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y la novia negro es el suegro y la suegra, siendo la madrina negra, negro también el padrino, negro también sus vestidos y negra la concurrencia, que con su negra presencia olían a negro vino. Se sientan en negra mesa, negros manteles tendieron y negros los brindis fueron hechos con negra pereza. Después de negra tristeza, aquellos negros cantaron, un negro tango bailaron dentro de la negra pieza. 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

Buenas, buenas, buenas. Buenas y santas para todos. Para todos, para todos, para todos. Bienvenidos a la locura del Café a la Turca en Antena 1, la 91.5. Aquí estamos junto al joven Francisco Durán. Aquí estamos en los estudios Dante Oscar Gómez Castro.

La precordillera y en la cordillera de los Andes, en días en que el alerta meteorológico ha estado a full, al menos alerta, al menos en lo que es el ejido capitalino y los departamentos de influencia que nos rodean, Santa Lucía, Rawson, Rivadavia, Chimbas, no hubo cuestiones preocupantes en lo climatológico. Ese alerta se sostiene para hoy, con la probabilidad de tormentas en territorio sanjuanino. Suba, suba, suba, Francis, suba.

de no llegada de energía eléctrica al equipo transmisor de Antena 1 es que nos vemos, bueno, manos anónimas y no tan anónimas. Felizmente nos conocemos todos, felizmente. En planta transmisora no tenemos suministro de energía al equipo transmisor de la radio. Entonces, estamos vía internet. Ojalá a la brevedad podamos solucionar este inconveniente en forma natural. Porque, ¿qué nos queda? Y recurrir a la justicia, recurrir a la policía, la espontaneidad en lo que es la presentación y la declaración en policía, después cartas, documentos y por doquier. Es decir, una situación enredada, pero bueno, de ser necesario habrá que llegar a esas cuestiones, porque, ¿viste?, la vida va y uno busca que la vida transite con absoluta normalidad y tranquilidad y con diálogos, por sobre todas las cosas. Pero como esto escapa a la habitualidad de la radio, en que no estamos en el aire, pero sí estamos en internet, suena raro, ¿no? ¿Cómo que no están en el aire y están por internet? Sí, porque la tecnología sí lo permite. Y agradezco a Francisco Urán la predisposición para sostener este envío vía internet. Por lo tanto, mil disculpas para con los oyentes habituales del aire de la radio, que, como siempre decimos, esa sana y querida costumbre de buscar sintonizar la radio, y como le pasó hoy a Francisco, que llegó pasada las 6 de la mañana y sentía fritura en la emisión de la radio, hasta que, bueno, fue advertido que no hay suministro de energía al equipo transmisor de la radio. Entonces, por internet sí, a no ser que de pronto aparezcan manos fantasmas, viste cómo pasa en todos lados, manos fantasmas que interrumpan la emisión por internet. Por lo tanto, en la complicidad de los oyentes, bueno, bienvenidos si nos están recepcionando por internet. Al menos desde el entusiasmo y la entrega y la profesionalidad aquí en la radio, en la 91.5, estamos entregando el café a la turca vía internet.

la salvedad. Por inconvenientes de suministro de energía eléctrica en planta transmisora, donde manos anónimas han tejido una red

0: verdad que el fútbol nuestro de cada día da para todos los gustos, para todos los gustos. El celular.
1: ¿Qué?
0: El celular. No, pará, ¿de qué está hablando este muchacho en la radio? El celular. Ocurre que en el partido All Boys Godoy Cruz, All Boys Godoy Cruz, aplicaron la técnica del celular para determinar una jugada de absoluto interés para el desarrollo del partido. Estaban 0-0, All Boys, Godoy Cruz, estaban en el minuto cercano al 44 minutos del segundo tiempo y aplicaron el celular para definir una jugada. Es que el árbitro La Molina había cobrado un penal fuera del área. Dijeron, ladrón, hijo de puta, porque se jugaba, todo el criterio, todo. Insultos por doquier.
1: ¿Pero por qué no te vayas a...?
0: Y el hombre dice, ¿pero qué pasó? ¿Y qué, has cobrado un penal fuera del área? No, ¿cómo que no? Sí, mirá. Y le empezaron a llegar celulares con las imágenes de la jugada en tiempo real. Es decir, no editadas, no camufladas. Y entonces, viendo el celular, el hombre cambió la decisión porque se había equivocado de manera horrible. ¿Cuántos metros fuera del área más o menos, Francis? Ese yo, mínimo un metro fuera del área, mínimo. ¡Sí! Y cobró penal y ganó, pero ¿por qué no? ¡Vendido! ¿Cuánto te han dado? Bueno, cambió la decisión y durante 23 minutos estuvieron discutiendo en campo de juego por eso la aplicación del celular. ¡Ay, ay, ay! El fútbol nuestro de cada día.

0: Tonito, tranquilo. Se escucha bárbaro la radio por internet. Gracias por estar ahí, dice Juan Alberto. Juan Alberto, muchas gracias, muchas gracias. Obviamente que vamos a extrañar los mensajes de los remiseros, los tacheros, del flaco Daniel Enrique Dávila Simoneta, de Oscar, de Pablín, de Beatriz, de Rosa, de Ana María. Pero bueno, por lo menos estamos entregando el servicio por internet. No va a haber trilogía hoy, Francis. Es decir, no puedes cargar la grabación. O la puedes cargar después. Bueno, después. Ah, la vas a cargar. Ah, bueno, genial, dale. Entonces tenemos la trilogía del café. A las 13 y a las 21.
1: 100 años más.
0: Tempranito de hoy, minuto después de las 7.

0: comportamiento del dólar de la moneda norteamericana. 1.540 pesos el dólar blue. El dólar oficial, 1.535. El dólar MEP, 1.542. El dólar contado con liqui, 1.606. Dólar tarjeta, 1.995. Mirá vos, bajó algo el dólar tarjeta, ya estaba en 2010 la última semana, ahora está en 1.995. El euro, 1.696. 1.000 pesos chilenos equivalen a 1.770 pesos argentinos.
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0: En Jujuy la máxima 20, en Salta la máxima 20, en Tucumán 16, en Catamarca 20, en La Rioja 20, en Santiago del Estero 19, en San Juan 19, en todas las provincias hay probabilidad de chaparrones, en Chaco 22, sin lluvias, en Formosa 22, sin lluvias. En Misiones, 23, con lluvias. En Corrientes, 22, sin lluvias.
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0: En Córdoba, la máxima, 17. En Entre Ríos, la máxima, 20. En La Pampa, la máxima, 17. Y en La Plata, capital de la provincia de Buenos Aires, la máxima, 16. En las zonas mencionadas, sin probabilidad de lluvias.
2: El segundo estreno se llama Costumbres Argentinas y dice así.

El mundo del espectáculo siempre tiene tela para cortar. Julieta Prandi anunció su separación de Emmanuel Ortega. Llevaban apenas un mes de casados. Mira vos. Parece que las viejas expresiones contigo pan y cebolla. 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Parece que hasta que la muerte nos separe. Digo, parece. Lo cierto es que la conductora, a través de las redes sociales, manifestó que después de 6 años de convivencia y un mes de casados, es decir, 6 de convivencia y hace un mes que se habían casado, logró romper el silencio y manifestar, confirmar el fin de la relación. Después de 6 años de haber iniciado una historia de amor, con mucho dolor tengo que decir que decidí dar un paso al costado en mi relación con Emmanuel. Prefiero decirlo ahora, antes que tener que soportar dentro de unos días las 1000 hipótesis y supuestos que seguramente nada tendrán que ver con la verdad. Más allá de los papeles que, en definitiva, no significan nada, cada pareja es un mundo con sus propios acuerdos y algunos no son negociables. Esto es todo lo que tengo para decir públicamente. Espero sepan entender, respetar. Muchas gracias, dijo Julieta Prandi, a un mes de haber contraído enlace con Emmanuel Ortega. Claro está. El hijo del histórico Palito Ortega y Evangelina Sánchez.

El jefe de la Ciudad Autónoma de Buenos Aires está evaluando desdoblar las elecciones. Uno más, Iván. Sí, en San Juan ya es decisión política el adelantamiento de las elecciones provinciales. Falta clavar la fecha, si es en mayo o en junio. Pero la decisión está tomada.

Tony, saludos para usted y para Francisco. Los estoy escuchando vía internet 5/5. Besitos, Signa. Gracias por estar ahí siempre. Muchas gracias.

mensaje el querido Daniel Enrique Dávila Simoneta, que está contando los minutos para el partido de hoy de Boca Vasco da Gama en la bombonera. Boca Vasco da Gama esta noche, Copa Sudamericana. No juega Paredes en Boca, y el que no juegue Paredes en Boca es una ventaja tremenda, tremenda para el equipo carioca. Pero bueno, el fútbol es el fútbol, pibe, y habrá que afrontar como corresponde, con la responsabilidad, profesionalidad. Y ahí el querido Flaco dice, no, qué lástima, no puede escucharlos por aire. Ojalá pronto se solucione el inconveniente. Yo también, Flaco querido, yo también. Esas manos anónimas y no tan anónimas que dejaron sin suministro de energía el equipo en planta transmisora. Abrazo, Flaco, cuídate, por favor.

mandar Buenos Aires, el audio de Buenos Aires. Es una prueba que tanto para usted como para mí. Y si no, después lo hacemos en privado. Ocurre que a esta hora ha ingresado el Papa León XIV al hospital Gianelli, donde va a ser intervenido quirúrgicamente por un nódulo pulmonar. Este nódulo pulmonar, Gianelli, dije, no, es Gemelli, Gemelli, Hospital Gemelli, el Hospital de los Papas. ¿Perdón? América 24. América 24. Pero tranquilo, tranquilo, no, nada desesperante, nada desesperante, mi querido Francisco. Vamos aprendiendo todos los días. Por eso la familiaridad de cada entrega del Café La Turca, cada envío de Antena 1. Lo cierto es que lo ha postergado al Papa León XIV esta intervención quirúrgica de todo lo que tenía ya planificado y acordado oficialmente en la agenda papal. La especulación inicial es que toda la agenda ha sido suspendida hasta el 20 de octubre inclusive. Hasta el 20 de octubre inclusive. Por supuesto, esto en la previa a la intervención quirúrgica. Todos los estudios reflejan que el nódulo pulmonar no es de gravedad y no es para postergar en demasía la agenda papal. Pero, algunas voces señalan que de ser necesario estaría inactivo aproximadamente 3 semanas. Ah, bueno, 3 semanas. Y hoy estamos en 13 de octubre del 2026. 13 de octubre del 2026. Por 3 semanas y saltaríamos al 21, 28 y al 5, 6 de noviembre. Ah, bueno. Así que, disculpen la expresión futbolera, estaría pegando en el palo la llegada de León XIV a la República Argentina o a territorio sudamericano, porque involucra Perú, Uruguay y Chile. Ajá, ahí la preocupación. Claro está, primero la salud del Papa, primero la intervención quirúrgica y después la evaluación con la situación en la que se encuentren los médicos, los cirujanos, los especialistas, los neumonólogos. Esta decisión de someterse a la operación lo dio a conocer el mismísimo León XIV en el Angelus del domingo, en la Plaza de San Pedro, en el Vaticano, donde durante su aparición en público pidió oraciones para con su salud porque iba a ser intervenido de un nódulo pulmonar.

0: el Vaticano y la salud de León XIV, nos vamos a España. A ver si puedes captar algunos segundos de la visita de los reyes de España a la zona de Ceuta.
1: A conflictos migratorios, muy poquita gente ingresó a Melilla en julio.
2: Qué bárbara la actitud del rey ahí, porque fíjate que no hay protocolo.
1: No, totalmente.
2: Cero protocolo.
1: Totalmente, eso es una marca de Felipe VI y también de Leticia, que está también acompañada.
2: Está por allí, Leticia.
1: Allí.
2: Ahí está.
1: Ahí la vemos. La cercanía total, incluso un hecho que marca incluso una ruptura con lo que era Juan Carlos y Sofía, que por ahí eran reyes más tradicionales, con más distancia. Bueno, Felipe en este sentido y Leticia sobre todo tiene una cuestión muy de cercanía. Obviamente todos recordamos lo que pasaba en 2024 en Valencia, en Paiporta, cuando fueron ahí con Sánchez, en medio del el desastre que había causado la Dana, y recibieron escupitajos, piedras, y se quedaron. Sánchez se fue, ellos se quedaron. Ya viene, desde que se produjo la crisis, dando señales, siempre muy, vamos a decir, moderadas, porque está muy limitado respecto de lo que puede hacer políticamente un rey, pero viene dando señales de no estamos de acuerdo con lo que pasó el 30 de julio, fue una invasión. Se lo dijo a Macron, esto lo mostrábamos aquí la otra semana, que estuvo Macron de visita en España. Claro. Le dijo,
2: a Macron le dijo, es una frontera europea.
1: Exactamente, una frontera europea, y lo que pasó fue una invasión. No, recordemos que mientras tanto Sánchez, el discurso de Sánchez era, por lo menos días atrás de esa declaración, bueno, acá hay una situación humanitaria, pobre gente, ¿qué vamos a hacer? Los tratan de invasores, ¿no? Solidarizándose con aquellos que invadieron y no con el pueblo de Ceuta, que está, te diría que con la vida casi que entre paréntesis desde el 30 de julio, cuando se produjo la invasión.
0: Histórica visita en medio de la crisis de los reyes de España, que llegaron a Ceuta, Felipe y Leticia, con su impronta. La problemática en Ceuta que no cesa, no termina. Vamos. Usted musicalmente. No, usted musicalmente, Francis.

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1: ¡Qué bendición!
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1: Vuelvo a elegir.
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1: Quiera pensarlo, una canción.
0: A no confundirse, hoy es martes, ¿eh? Hoy es martes. Una semana que arranca como semana corta. Una semana que desemboca en la celebración del Día de la Madre. Y ya hemos roto el chanchito, ya hemos juntado los ahorros, lo poco mucho. Un abrazo, un beso, compartir un desayuno, un almuerzo, una merienda, una cena, una sonrisa, una mirada interminable. En el Día de Mamá, el próximo domingo, el Día de Mamá, el próximo domingo, vamos a celebrarlo largamente.

Y en el mundo del espectáculo, que tiene que ver también con el mundo de una supuesta violencia intrafamiliar, por supuesto, cuando está el nombre de Romina Yan, fallecida por cierto, de Gustavo Yankelevich, hombre poderoso de la televisión si lo hay, cuando está el nombre de Cris Morena, es decir, son nombres y apellidos que le agregan condimento a una historia que solo ellos saben cuál fue verdad y cuál no. Lo cierto es que el marido de Romina Yan, estoy hablando del señor Giordano, Darío Giordano, manifestó que ni antes ni después del fallecimiento de Romina Yan hubo episodios de características en nuestra familia que involucrase la violencia. Por supuesto, seguramente cometí errores en la crianza. Pero además Giordano recordó que respecto a la causa judicial vinculada con las denuncias, fue sobreseído en 2018. Y señaló Giordano, como siempre sostuve, esos hechos que denunciaron nunca ocurrieron y por lo tanto nunca fueron comprobados. Una interna familiar que, vaya a saber por qué, se ha desatado ahora con uno de los hijos de Romina Yan, que denunció violencia cuando eran jóvenes niños en el ámbito hogareño.

Hola Tony, soy Alberto, suena linda la radio por internet, los escucho todos los días. 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

La máxima prevista para hoy, de acuerdo a lo que señala la página del SMN, alcanza los 19 grados. Es que nunca probabilidad de lluvias por la mañana, probabilidad de lluvias por la tarde, vientos del sur por la noche. Mañana miércoles, prepárese Francisco, lluvia todo el día. En la mañana, en la tarde, en la noche, con hojaldrado, sin hojaldrado. Lluvia el miércoles todo el día con una máxima de 19. Donde no aprendimos que perdía. El jueves, probabilidad de lluvias todo el día. Máxima 19, brisas del sur. ¿Qué voy a hacer? El viernes, parcialmente nublado. No hay probabilidad de lluvias. La máxima 18. No me des amor. El sábado mejora alguito, alguito el clima. Máxima 20. Probabilidad de buen nublado para el sábado. El domingo, el día de mamá. Mira vos, el domingo aparece como el mejor día de la semana. Y si a eso le sumás que es el día de mamá, ¡ah, un día fantástico! El domingo, la máxima 22. 22. Brisa del sur, brisa del este, sin probabilidad de lluvias el domingo.

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Temporada 28 para el café. Joven Francisco, ¿vamos a cumplir? ¿Eh? Cumplimos y volvemos, por favor.

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0: 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Por favor, no se confundan, hoy es martes. Ítalo, Fabio, Garbi, abrazos, mi hermano.
1: Hola, Tony, ¿cómo te va? Buen día para vos y para toda la audiencia de Antena 1.
0: Vos sabés que no había observado detalle de lo ocurrido con La Molina en el árbitro, en el partido, perdón, Olboy Godoy Cruz, el Celubar. Qué increíble que somos, ¿no? Ah, se, no te
1: me
0: tengo.
1: Cambiado.
0: A ver, Fabito.
1: Ahí estás,
0: dale.
1: Sí, me llamó la atención el tema de que le haya mostrado un celular y que ella le haya cambiado lo que había decidido. No entiendo, no me cierra. ¿Qué quieres que te diga?
0: Pero una situación rara, ¿no? Porque, por lo menos
1: totalmente,
0: yo...
1: Totalmente. No debería haber ocurrido. No hay VAR en la B Nacional.
0: Claro.
1: Si hubiese VAR, Chacarito tendría unos puntos más, pero bueno. Habrá que adecuarse, que hay que jugar la primera vez. Pero bueno, sí, Tony, me llamó poder someter la atención a mí. No me pareció correcto, pero puede pasar cualquier cosa en el fútbol argentino, Tony. Como están dadas las circunstancias, puede pasar cualquier cosa. Y no tenemos que sorprender, ¿no? Y así todo lo mejor que tiene el fútbol, que es el jugador, que es el que está dentro de la cancha, siguen surgiendo jugadores y siguen surgiendo posibilidades de que, digamos, está bien, no está Messi. Va a ser largo, va a ser duro el duelo de no tener a Messi, pero hay que tener confianza que los jugadores siguen surgiendo. Mirá, y ahí el pibe de la selección vuelve después de ser titular por obligación, porque no podían jugar ni Montiel, ni tampoco el muchacho
0: Molina.
1: Juega Giai, que es el único que jugó los 180, los 270 minutos, creo, fue el único que no cambiaron en los tres partidos, y vuelve al Palmeiras y mete dos goles, siendo lateral derecho y teniendo nada más que 20 años. Y el Palmeiras tiene un contrato con él hasta 2030 y lo ha tratado de bloquear, como dicen, de blindar, como dicen, por 30 millones de dólares. Y se lo van a sacar de la mano. Los europeos que tienen la plata se lo van a sacar de la mano.
0: ¿30 millones de dólares por ese pibe?
1: Sí, un lateral, sí, señor.
0: ¡Qué bárbaro! ¡Clean caja, hermano!
1: Tiene 20 años. Ojo, que la edad es fundamental, Tony. La edad es clave para ir marcando la cotización de cada uno de los jugadores. Aparte de la calidad que tiene, un muy buen jugador de fútbol.
0: Sí. ¿Surgió dónde?
1: San Lorenzo Almagro.
0: Ah, mirá vos. Y San Lorenzo, perdón, ¿no? ¿Se lleva una tajada de esto?
1: Confieso que no sé. Uh-huh. Sería irrespetuoso en parte de emitir opinión, pero imagino que sí, que de cada venta debe quedarle algo por los derechos de formación y demás. Ahora, no sé si vendió el 100% San Lorenzo de su pase al Palmeiras, porque por allí te venden el 80% y te queda un 20%, uh-huh, más allá de los derechos de formación. Uh-huh. Y River lo va a seguir cobrando por derechos de formación por el pibe de Julián Álvarez y por un montón de jugadores que ha vendido muy jóvenes, ¿no? Mastantuono, Echeverri, que van a ir cambiando de club a club. Porque fíjate, el Real Madrid se lo presta a la Fiorentina Mastantuono, pero se queda con la cláusula de repesca. ¿Qué es lo que pasó con el pibe Paz, con Nico Paz Alcomo? Se lo prestó en 9 millones, se lo vendió en 9 millones con cláusula de repesca. Es decir, si lo tiene que vender alguien, el primero que tiene la chance el Madrid, se lo tiene que vender a Madrid. Lo repesca por. Si el Madrid paga 9 millones de dólares, lo recupera. Es decir, se lo prestó por menos plata. Y 9 millones de dólares pagó el Madrid para traerlo de nuevo. El pibe Paz le dijo: miren, yo quiero jugar. Y acá en el Madrid no voy a jugar. Voy a jugar un partido así, dos no, tres, uno sí, tres seguidos, tres alternados. Yo quiero jugar en el Como, que va a jugar el Champions League. Y le dijeron: tienes razón. Se lo prestan al Como de nuevo. ¿Sí? Pero se lo venden en 60 millones de dólares al Como. El Como lo compra en 60 millones de dólares. Pero la repesca lo tiene Madrid. Y cuando lo repesque lo va a comprar en 90 millones. Es decir, hacen el negocio los dos, ¿te das cuenta? El que lo compra, el dueño del jugador, el que lo compra a préstamo, porque es una compra a préstamo, y el que lo repesca después. Porque si bien es cierto el Como, el año que viene se va a quedar sin el pibe Nico Paz, le van a quedar 90 millones de dólares, los cuales 30 son de ellos, 30 han ganado por tener al jugador un año más, ¿no?
0: ¡Qué barba! ¡Qué danza de millones, ¿no?
1: ¡Qué danza! Y bueno, así está el Manchester City, por el tema de la danza de los millones. El Manchester City está a punto de bajar peor que Chacarita. Chacarita baja cuando el Manchester City bajaría a la cuarta categoría. Ya están viendo dónde van a aterrizar Haaland, Enzo Fernández y todos los demás jugadores, porque no van a ir a jugar con ese plantel una cuarta división. Te imaginas que es muy caro ese plantel para jugar una cuarta división.
0: ¿Vos crees?
1: Que en cotización todo.
0: ¿Vos crees que lo bajan de categoría?
1: Sí, son ingleses. Los ingleses en ese aspecto son bastante bastante coherentes y ellos tienen un reglamento. Me parece que han metido la pata muy feo y fíjate lo que ha dicho, lo que han salido a decir Guardiola y la demás gente que ha estado ahí. Dice, bueno, si se equivocaron tendrán que bajar de categoría. Han hecho una vivada los árabes y se vistieron tomaron la viveza criolla para ellos, cambiaron algunos números y bueno, y tenían un tope que tenían que respetar, que no lo respetaron, incorporaron jugadores al rolete, bueno, y el Manchester City en la década de 2010 al 2020 dominó el fútbol inglés.
0: Ahora, ¿qué impacto mundial sería, no?
1: Sería un impacto mundial, porque yo creo que desaparecería con Manchester City, porque incluso lo venderían los árabes no se quedarían con un clavo de esa clase, ¿no?
0: Uh-huh.
1: Y afecta al Manchester City, y afecta al City Torque de Uruguay, y afecta al otro City no sé cuánto de México, porque tenían distintos clubes a los que ellos, de con toda la plata que tenían, ponían 2 millones de dólares en un club y ese club lo mantenían, y de ahí iban sacando jugadores, iban viendo jugadores, iban comprando jugadores en la zona, jugadores jóvenes para irlos viendo, para tenerlos. Y fíjate hasta dónde llegó el City Torque en Uruguay, que el primer técnico fue Pablo Marini, ¿te acuerdas? El goleador de San Martín en el último lustro del siglo pasado, principio de este siglo, y cuando fue técnico fue donde debuta en el City Torque de Uruguay.
0: Uh-huh. Está bien, está bien. Mire, mi querido Ítalo Fabio Garbi, ¿quiere contar cómo fue ese encuentro tan saludable con Glorias de Unión de Rawson?
1: Sí, te lo cuento. Nos encontramos con un par de jugadores de Unión y con algunos, con un hincha muy destacado que es William Rada, en el velorio de Roquiño Valle, estuvimos charlando allí, les comenté que con Roquiño habíamos quedado en reunirnos para bajarle el programa de San Juan de Dios para sepa que yo lo había digitalizado todo para un pendrive, bueno, no se dio la reunión, que se todo, que estaba trabajando en un libro de anécdotas, y quedamos en que ellos me contaron que se reunían los sábados y me invitaron a que fuese un sábado, no pude ir el sábado anterior porque jugaba mi nieto más chico a la pelota y quisiera verlo, tiene 5 años, pero macané que abuelo anda a verme, y bueno, uno va a verlo, tiene que acompañarlo permanentemente a los nietos, y lo fui a ver, y este sábado, como hacía mucho frío, se suspendieron todos los tipos de actividades, y decidí, le llamé a Willy Andrada, que me invitó, le dije, Willy, no se suspende por nada del mundo, pero lo hicieron afuera, lo hicieron adentro, estaba fresco, pero fue realmente muy lindo, porque me reencontré con gente que yo he seguido desde mi infancia, ¿no? Yo tenía 12, 13 años, y veía Unión de Villa Clausa, mi padre era secretario del club, mi abuelo había sido presidente de Rawson, era Unión de Joao Lima, de María Necheto, de Mario González, de Mario Suárez, que vinieron como refuerzo de Mendoza en un campeonato que lo tengo muy patente, el del 74, que lo gana Atlético de la Juventud cuando daban 2 puntos y uno al empate y 2 al ganador. Atlético de la Juventud lo gana y pierde el invicto en la última fecha con Unión en Villa Clausa. Atlético saca 26 puntos, el Sportivo desamparado del 69, cuando ya empezaban a entrar en el ocaso, su carrera de Pelado Paz, de Tripa Cortés, los hermanos Vega, pero ya treintañeros, pero todavía vigente, el Sportivo obtuvo 25 puntos y Unión terminó con 24. Fue un campeonato muy reñido. Bueno, y ahí surge surge Aldo Rodríguez, en el 73 debutó Aldo, y Aldo estuvo en la reunión, estuvo el Batata Sarmiento, otro más joven que es Julio Escobedo, que estuvo desde en la Unión ya del Campeonato Nacional B. Bueno, se recordaron muchas cosas, ¿no? Sabes que fue muy bonita la charla, un café en la mañana del sábado, y quedó la invitación para reunirnos en cualquier otro momento otra vez, ¿no? Ellos se reúnen todos los sábados. Yo le vine de Ángel Fuentes, Nito Allende, Maldonado, los muchachos que jugaron el Campeonato Nacional B especialmente, saben reunirse de vez en cuando. Y en esta oportunidad, en el café que es propiedad de Carlos Durán, aquel que fuera jugador de Unión, que debutaba justamente en el 86 y que durante toda la década del 90 fue pieza fundamental en la saga Unión de la Clause, capitán y demás, en el café de él, que es propiedad, que lo tiene en donde la casa de su padre, ahí por calle Mendoza, antes de Boulevard Sarmiento, estuvimos reunidos par de horas, muy grata la reunión, Tony.
0: Bueno, la verdad que encontrarse con Gloria es el deporte, sin importar qué deporte sea, es fantástico porque guardan una biblioteca de anécdotas de situaciones que por ahí nunca se ventilaron y además gente muy noble, Fabito.
1: Totalmente, porque vos me has escuchado decir siempre que lo más noble del fútbol está en la cancha, yo sigo sosteniéndolo, creo que es así. Y siempre voy a mantener la idea de que hay jugadores de fútbol porque primero existió la pelota, se descubrió el juego, después los jugadores y después los dirigentes, aunque haya gente que dice que si no hubiese dirigente no habría fútbol. Y yo me río de eso, ¿qué querés que te diga? Y lamentablemente son dirigentes muy muy encumbrados, ¿no? Y están convencidos, si no hay dirigente no hay fútbol. Me parece una verdad, pero grullo, están agarrados los pelos, pero bueno. Y te reitero, me río, me da risa y me da bronca también, ¿no? Que haya gente que piensa de esa manera, pero lo dejemos ahí. Sí, Tony, sí, es muy lindo, y bueno, y lamento no poder reunirme con algunos otros de quienes aprendí mucho, porque ya lamentablemente por cuestiones de salud no pueden asistir a estos lugares, ¿no? Pero uno siempre está, así como te pegas feo, te pegas fuerte, y te cuesta recuperarte de los roquiños que fue inesperado. Bueno, hay otras circunstancias más difíciles, no voy a dar nombres, pero más difícil es que uno trata de acompañarlos a la distancia, de estar en contacto permanente con la familia para ver cómo va la evolución de su problema, de su dolencia, ¿no?
0: Ítalo, Fabio Garbi, abrazos, hermano.
1: Un abrazo grande, Tony, espero que nos veamos este viernes, cuídate mucho.
0: Que ande todo muy bien, gracias, muchas gracias. El notable Ítalo Fabio Garbi en el aire de Antena 1 transitando el Café a la Turca en la temporada 28.

margen, el gobierno nacional busca acelerar acuerdos para evitar las sesiones extraordinarias y hay dudas en el Senado. La Casa Rosada pretende que los proyectos que presentaron se aprueben antes de que finalice el periodo legislativo habitual.

acumulación de aguas en el Paraná, Yacyretá abrió las compuertas, porque el Paraná podría alcanzar el nivel de alerta. Otro detalle en la problemática del fenómeno climático El Niño.

esta hora, nieve interesante en el cruce internacional Los Libertadores, que lleva a sostener el cierre en dicho cruce por Mendoza, camino a Chile. El dictador norcoreano Kim Jong-un exhibió el misil que, al decir de él, tiene capacidad para alcanzar los Estados Unidos. ¡Qué amenaza para tío Donald! ¡Wow!

Monetario Internacional volvió a recortar sus previsiones de crecimiento para la Argentina. El organismo proyectó una expansión del 2.1 para el 2026. Ese número, 2.1, equivale a 1.4 menos que en abril. Es decir, que la expectativa bajó sensiblemente en el análisis y en las conclusiones del Fondo Monetario Internacional. Además, elevó la estimación de la inflación promedio anual al 32.5%.

Champions League por doquier. Los equipos europeos y una nueva instancia, una nueva fecha en Champions League que se destaca con el partido Atlético Madrid-Manchester United.

Alberto Fernández, ¿te acuerdas, no? Tío Alberto. Sí, claro. El expresidente argentino dijo que si hacía lo que pedía Cristina con el Fondo Monetario Internacional, la Argentina hubiese estallado en mil pedazos. Lo cierto es que el expresidente defendió su postura en relación al organismo durante su gestión y cuestionó los planteos de los sectores cercanos a la ex vicepresidenta. Igualmente, tío Alberto dijo, claro, Cristina era una vicepresidenta con un peso muy importante. ¿Cómo voy a dudar de eso? Por favor. Pero también ella se encontró con un presidente que no compartía toda su mirada. Y reflexionó, tío Alberto, si cada uno hubiese entendido el rol que tenía, hubiera sido todo mucho más fácil en la gestión. También tío Alberto cuestionó a los sectores que le pedían hacerle caso a ultranza a las indicaciones de Cristina. Dijo tío Alberto, el solo hecho de que te pidan que obedezcas a la vicepresidenta, si te piden eso, algo está mal, concluyó tío Alberto.

te voy a dar un dato que a mí, me sorprende desde el inicio hasta el final. Hay una guerra híbrida en Europa. Pero escuchá, hackearon las heladeras. Escuchá, ¿no? Hackearon las heladeras de cientos de supermercados en Francia con pérdidas millonarias. Ah, no te puedo creer. No te puedo creer. Lo cierto es que los hackers, escuchá, Francia, vos que tanto te entusiasmas este tema de los hackers, tomaron el control a distancia de las temperaturas que debían sostener las heladeras para conservar los alimentos en fresco en los supermercados. Al hackear el sistema, destruyeron miles de productos alimentarios. El punto central de este hackeo obedece a miles de supermercados ubicados en París, capital de Francia. Se especula que los especialistas en hackeo son de origen danés. Mirá, la verdad no entiendo si son de origen danés, norteamericano, cachayero. No. Pero, hermano, a distancia, hackear las heladeras. Es decir, llegará el momento que tomarán el control de tu auto. Es la guerra híbrida en Europa, pérdidas millonarias. Joven Francisco, vamos a cumplir y volvemos para los minutos finales.

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0: Instantes finales para el Café a la Turca en Antena 1, la 91.5. Nada más, no importa nada más. Gracias a Jorgito Salinas, desde Villa Crespo, provincia de Buenos Aires. Tony, la emisión por internet 5/5, aunque hubo un pequeño corte, pero está full, full, full. Gracias, Jorgito, muy amable.
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0: Hoy, 13 de octubre, la Iglesia Católica celebra a la Virgen de Fátima, símbolo de paz, esperanza y conversión. Se recuerda la última de las apariciones de la Virgen María a los tres pastorcitos, Lucía, Jacinta y Francisco.
1: ¿Escuchas?
0: En la Argentina es el Día del Psicólogo. Día del Administrador de Consorcio.
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0: Se recuerda que en el año 1980 el defensor de los derechos humanos, Adolfo Pérez Esquivel, recibe el Premio Nobel de la Paz. Se recuerda el natalicio del pintor Eduardo Sivori. Se recuerda a Antonio Berni, uno de los artistas plásticos más importantes de la Argentina. Día Mundial de la Trombosis. Es el Día Internacional para la Reducción de Riesgo de Desastre. Es el Día Internacional del Maní. Ah, me encanta comer maní. Me encanta. Día Internacional del Maní. O, como dicen algunos lugares, cachahuate.
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0: lar. Es el Día Internacional del Lenguaje Claro. Mira vos, es el Día Internacional de Ponerse Traje. ¡Pah! Franci, ya sabes. Traje, buena camisa, buena corbata.
1: 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Todo es tan tranquilo que el silencio anuncia el ruido de la calma que.
0: Un día como hoy, se recuerda que en 1972, el avión de la Fuerza Aérea Uruguaya que transportaba al equipo uruguayo de rugby rumbo a Santiago de Chile se estrelló en plena cordillera, a una altura de aproximadamente 4.000 metros. Sobrevivieron 16 personas, el que se lo conoce mundialmente como el Milagro de los Andes.
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0: Audiencia toda, muchas gracias. Gracias por la sintonía, gracias por la preferencia. Ya saben, hoy con las dificultades, porque manos anónimas y no tan anónimas dejaron sin suministro de energía a el equipo transmisor en la planta misma. Por eso la entrega vía internet. Ojalá que a la brevedad se pueda solucionar el inconveniente. Y hoy están pidiendo todas las oraciones, todas, para con la salud de su santidad León XIV, que será intervenido por la problemática en el pulmón. La extirpación de una lesión detectada en etapa temprana. Francis, abrazos, que seamos felices, que disfrutemos en familia, que reine la paz. Ya saben, familia que reza unida, permanece unida, y como siempre decimos, sí a la vida, pero a todos.

En este martes recemos con el Evangelio según San Lucas, en el nombre del Padre y del Hijo y del Espíritu Santo. Cuando terminó de hablar, un fariseo lo invitó a cenar a su casa. Jesús entró y se sentó a la mesa. El fariseo se extrañó de que no se lavara antes de comer. Pero el Señor le dijo: así son ustedes los fariseos, purifican por fuera la copa y el plato, y por dentro están llenos de voracidad y perfidia. Insensatos, el que hizo lo de afuera, ¿no hizo también lo de adentro? Den más bien como limosna lo que tienen, y todo será puro. Palabra del Señor. No nos alimentamos solo de pan, ya lo sabemos, aunque obviamente lo necesitamos para vivir. Me imagino que habrás escuchado muchas veces esta frase: no solo de pan vive el hombre, sino de toda palabra que sale de la boca de Dios. Nos alimentamos principalmente de amor, y el amor entra simbólicamente a nuestro corazón por todos lados, por los oídos, por los ojos, por el tacto, por el olfato y por el gusto. Por eso la imagen del banquete, de la comida a la que nos invita Jesús, esa imagen del Evangelio del domingo es mucho más profunda que una juntada a comer, como decimos, juntémonos a comer. Cuando comemos juntos en familia, sabemos que no alimentamos únicamente el estómago, sino que también nutrimos el corazón, o por lo menos ese es el anhelo profundo de nuestro buen Dios y de nuestro corazón también. Se me ocurrió una frase parafraseando otra conocida: dime cómo comes y te diré cómo amas. El modo como comemos, como nos alimentamos, expresa mucho lo que somos. Por algo la palabra de Dios está repleta de menciones a los banquetes. Por algo Jesús eligió la imagen del banquete para hablar del reino de Dios. Por algo Jesús en el Evangelio de Juan eligió unas bodas para empezar su ministerio público. Por algo aceptó muchas veces ir a comer a casas, como hoy, en este Evangelio, y lo acusaron además de borracho y glotón. Por algo él se despidió de sus amigos en una cena. Por algo se apareció resucitado a sus amigos y los invitó a comer unos pescaditos, ¿te acordás? Por algo nuestro buen Jesús quiso quedarse entre nosotros como alimento, como comida en la Eucaristía. Jesús nos invita a un banquete, pero no solo para comer comida, sino principalmente para entrar en comunión con Él y con los otros. Retomando el tema de la soberbia, hoy podemos agregar que este vicio es el afecto desordenado de la propia excelencia, así se dice, a ese deseo que tenemos de sobresalir de algún modo. Por un lado sabemos y tenemos que saberlo, que es bueno y natural aspirar a ser buenos, por supuesto, mejores, superarnos. Es bueno y necesario para crecer, pero no hace bien cuando esto se desordena y genera en nuestro interior un modo de pensar y sentir que nos pone como centro de todo y terminamos mirando a los demás como desde arriba para abajo. Ayer decíamos que a veces esta soberbia, este orgullo puede llegar a tomar el color incluso, o la gravedad, de despreciar a los demás con un deseo oculto y refinado de que se fijen en nosotros. En algo del Evangelio de hoy, el fariseo anfitrión se extraña de que Jesús no haga lo que él hacía, lo que decía la tradición. ¿Cómo no se lava las manos antes de comer? ¿Cómo no hace lo que yo hago?, pensó. ¿Cómo no hace lo que se debe hacer y lo que hay que hacer? ¿Cuánto de esto también hay en nosotros, en nuestros corazones? ¿Cómo fulano o fulana no hizo esto? ¿Cómo mengano hizo aquello? O bien decimos, las cosas se hacen así, las cosas se tienen que hacer así, de esta manera. Estamos llenos de frases que manifiestan nuestras soberbias interiores, nuestros pensamientos soberbios. Y así a veces caminamos por la vida, pretendiendo que todo sea a nuestro modo o al modo como nos enseñaron, y no dejamos lugar a lo distinto, a la diversidad, a la novedad, que puede cambiarnos el corazón. Pero en el fondo el objetivo más o menos consciente de nuestro yo, tan grande y desordenado, es sobresalir, es darnos más importancia a nosotros mismos, incluso a veces lamentablemente despreciando a los demás o lo que los demás hacen, que en el fondo es lo mismo. Criticamos, incluso podemos llegar hasta inventar cosas de los demás, que es calumniar, con tal de que nosotros quedemos mejor parados, y eso es gravísimo. Disminuimos los méritos y aciertos ajenos, a veces ventilamos defectos y desaciertos para que el otro disminuya,
o a veces aumentamos lo que otros han hecho o dicho para dejarlos peor de lo que estaban. En realidad, como este fariseo, con comentarios, gestos o pensamientos, queremos dar a entender que somos más inteligentes, más capaces, que hacemos las cosas mucho mejor. Nuestros comentarios, opiniones, nuestros chistes, a veces nuestras ironías, por supuesto, terminan siendo mejores que la de los demás. Es un orgullo oculto y entrelazado entre nuestras actitudes que a veces está cargado de envidia. Es como si estuviéramos diciendo continuamente que si siguieran nuestro consejo, nuestro punto de vista, nuestro ejemplo, las cosas serían mucho mejores y no habría tantos problemas en el mundo, en la iglesia. La iglesia sería mejor, el mundo estaría mucho mejor con nosotros. Bueno, Jesús en algo del Evangelio de hoy nos invita a no mirar tanto hacia afuera, a no mirar las apariencias y juzgar. No nos permitamos juzgar el interior de alguien por lo que vemos desde afuera. Demos más bien limosna de lo que tenemos, que todo será puro. Amemos también lo que es distinto, al distinto, y nuestro corazón será más puro. Esta enseñanza surgió de una cena, ¿te diste cuenta? En donde en vez de entrar en comunión, el fariseo se distanció porque juzgó, porque puso barreras. Jesús no quiere eso de nosotros. Tenemos que dar, tenemos mucho para dar. Dar de nosotros a los demás, para que primero nos purifiquemos interiormente, para que nos dejemos purificar por el amor de Jesús, que es humilde y que por supuesto quiere que nosotros también seamos humildes. Que tengamos un buen día y que la bendición de Dios, que es Padre misericordioso, Hijo y Espíritu Santo, descienda sobre nuestros corazones y permanezca para siempre.

Lucas 11 del 37 al 41. Lavan la copa y aparece el término cenar. Si queremos avanzar a nuestro destino, aprendí que hay que aprender a cerrar la boca. Parece que el problema empieza en la boca, pero está centrado en el corazón, porque lo que sale de la boca viene del corazón. De modo que nuestro problema es mirar qué reina en nuestro corazón, porque si el orgullo está presente en el corazón, tarde o temprano va a querer salir por la boca. A veces tratamos de llegar al fruto en vez de la raíz. Y cuando vemos el fruto del orgullo, cortamos la rama, pero no la raíz. Cuando contamos lo que nos compramos o los logros adquiridos y vemos la cara que nos hacen, ahí recién decimos, oh, no lo tendría que haber contado. Pero no, creemos que es cambiar el fruto, pero si no tratamos con la raíz, va a continuar apareciendo en nuestra vida, retrasando nuestro destino. Y hasta incluso te digo cuál es la raíz del orgullo, la inseguridad. Cuando yo comencé, no era orgullo lo que tenía, sino más bien ser un cura inseguro. Y la inseguridad se ve como orgullo. Y yo quería recibir halagos, aplausos, pero no por ser orgulloso, sino por ser un hombre inseguro. Y aparece el término sentó. Hace unos días atrás me fui a hacer unas compras en el supermercado, me fui a comprar varias cosas que me faltaban en la casa. Y entonces, como pude cobrar el sueldo en la primera semana del mes, aproveché para ir a hacer las compras. Un mundo de gente, ya que era el día de las promociones, por supuesto. Y el tema es que estaba una cajera que no tenía muy buena voluntad. Y le dije buenos días. Y ella me dice, hola. Y cuando le iba ayudando, se me cayó unas cosas y empezó a retarme. Ahí se me subió la temperatura y ya estaba a punto de prenderme a los de ella, hasta que alguien me dijo, lo ayudo, padre. Y ahí entonces dije, me tengo que portar bien. Entonces le dije a la señora, debe tener un día difícil, ¿no? Y ella me dijo, más que un día difícil, una vida difícil. Porque yo ya estaba jubilada, pero se murió mi hija hace unos años y estoy a cargo de sus tres hijos. Yo ya tenía pensado descansar. Y esto mientras me decía, le salían unas lágrimas. Allí comprendí que todos llevamos una vida dura y difícil, y que nadie sabe lo que el otro vive o sufre por dentro. Conclusión, fue a mi parroquia hace 2 domingos atrás a misa y me dijo, soy evangélica, pero vengo a su misa para que rece por mí, porque no me preguntaron nunca en el trabajo por mi persona, y usted me sorprendió. Y ahí me dije, con una simple pregunta se puede evangelizar y misionar. Y aparece el término afuera. Cuenta la historia que había tres hombres trabajando con piedras. Se acercó un niño y le preguntó al primero, ¿usted qué hace? Y él le dijo, yo pico piedras. El niño se acercó al otro y le preguntó, ¿usted, señor, qué hace? Y yo me gano el pan para mis hijos. Y luego se acercó al tercero y el niño le preguntó, ¿tú qué haces? Yo construyendo una catedral. Tres hombres distintos, una misma pregunta y distintas respuestas. Vos, ¿qué estás haciendo por tu vida? ¿Estás construyendo un proyecto, pagando solo cuentas con tu vida o simplemente matando el tiempo? Construí catedrales de vida, amigo, amiga, y no seas un fariseo que solo dice hacer, pero no sabe ser. Te bendiga Dios Todopoderoso, Padre, Hijo y Espíritu Santo. Hasta el cielo no paramos y algo bueno va a venir. Nos vemos, gente linda de San Javier, en esta tarde y también nos vemos mañana con la gente de Esperanza Santa Fe. Cuídense mucho.

0: Sentado en su despacho, el comisario estaba hojeando unos expedientes cuando se presentó el cabo trayendo al detenido. Un mozo de 30 años a lo sumo, vestía bombacha gris, corralera, que a juzgar por lo vieja estaban dando prueba de la miseria de su dueño. Sin levantar vista a los papeles, prestó oído a la palabra el cabo. Me lo entregó el sargento. Según este paisano vago, le robó unas botas al bolichero Vivas, comisario. ¿Unas botas? Ajá. Ladrón barato. ¿Cómo te llamas?
1: Orencio Nievas.
0: ¿Y de dónde sos?
1: De acá mismo, señor.
0: ¿Trabajás?
1: No, señor. No hay otro trabajo. Estuve con Chabao en la cosecha de Chacre Barcala, pero en cuantito terminó la junta de maíz, me echaron y ahora hago algunas changas y de eso vivo.
0: ¿A qué le llamás changas? ¿A andar robando?
1: El paisano bajó la vista al suelo.
0: ¡Han de tener las botas!
1: En el rancho, comisario.
0: ¡Cabo! Vaya hasta el rancho Nieva a traer las botas que le robó al bolichero y páselo para adentro a este ratero vago, que ya vamos a ver lo que le damos.
1: Salió el cabo tras la orden y el comisario se quedó pensando.
0: Un par de botas. Ni para robar sirven estos paisanos vagos.
1: Habían pasado 2 horas y se cuadró el milico en la puerta.
0: Permiso, mi comisario. Fui hasta el rancho Nieva a traer las botas que le robó al bolichero.
1: Me las entregó su mujer. Las tenía puesta un hijo de ellos, un chico de 7 años.
0: ¿Con que esas son las botas? Son muy chicas para ensuciarse las manos. ¿Qué decía la mujer?
1: Y nada, comisario. Lloraba, lloraba como una magdalena, ¿sabe?
0: Y cuando me iba a ir, me dio esta carta para que yo se la entregara en sus propias manos. Ja, a ver, déame. Mujeres que nos piden los maridos. Nada más natural. Lo malo es que ellas siempre los hallan angelitos, aunque estos le hagan sombra al mismo diablo.
1: Pero esta carta era distinta a todas.
0: Escrita en un papel de estraza mugriento y arrugado, las palabras eran un hilera torpe garabato que había estampado la gracia y la inocencia de aquella criaturita de 7 años, ajena por completo a la miseria que la desgracia echó sobre su rancho. El ceño del comisario se fruncía al tiempo que la iba descifrando y al acabar de leer, casi temblaba la hoja sucia en papel entre sus manos.
2: ¡Cabo! ¡Mande, mi comisario!
0: Vaya hasta el rancho Nievas y devuelve esas botas que ha traído. Dígale a la mujer que fue un error, que nos disculpe. Después me le pregunta al bolichero Vivas cuánto valen esas botas. Se las paga y que se olvide el caso. Ah, espere, espere, no se vaya. A Nievas me lo largan y que no deje de venir por aquí mañana mismo. Puede de que le haya hallado algún trabajo. Salió el milico tras la orden y don Segundo se acomodó en la silla para repasar esa hojita que aún temblaba como un pajarito ondeado entre sus manos.
1: Señores Reyes Magos, Yo les pido que este año se acuerden de traerme las botitas. Yo soy bueno. Y así según me han contado los demás chicos, si uno se porta bien, tuito el año, ustedes no se olvidan del regalo. Al apartar la vista de la hoja, sintió como una brasa dentro el pecho y echó afuera la rabia, murmurando, mientras que la miseria galadrones de esta laya, yo nunca, nunca serviré pa' comisario.
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24: Para el baile. ¿Bien? Está bueno, dice. Bueno, cuando quiera, maestro.

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1: Para ti, madre querida, quiero rendir mi homenaje, hilvanando algunas frases que dicta mi corazón. Cada día es ocasión para expresarte el cariño, porque al dejar de ser niño, se valora más tu amor. ¿Cómo rendirte homenaje si el homenaje eres tú? ¿Qué cosas bellas decirte si la belleza eres tú? Hoy liberé mis recuerdos, los bañé de pentagrama y con versos muy sencillos los abracé a mi guitarra. Mi canción hecha plegaria con sentimiento profundo es para ti y tu nombre a todas las madres del mundo.

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Presencia es paisaje, en ti se recuperan pasadas primaveras, rocío, trigo y luz. 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

Decir que uno es amigo encierra un compromiso, que la amistad lo hizo calor, amor y abrigo. Calor que se mantenga, amor sincero y puro, abrigo en trances duros, convenga o no convenga. Amigo es cosa seria, amigo es gran prudencia, amigo es esa arteria que en el alma es vivencia.

Cristo. Porque cuando en la calle se enlaza una amistad, la mano es como un valle de la autenticidad. Amigo se es en las buenas y en las malas. Un amigo nunca es pala que a otro cabe una condena. El oro es siempre enemigo, ser popular es muy trampa. Mas si en ello hay leal amigo, la amistad es fiel alianza.

no traiciones ni mentiras, ni frías especulaciones. La amistad crea dos dones para esta y la otra vida. Miremos no de frente sin medir nuestras fuerzas. Dime cómo sientes, te diré cómo piensas. Y unidos por la gracia de la amistad sincera, los dos, sin diplomacia, seremos

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Ciro. Muchas gracias. Muchas gracias, Abel. Y un honor que me hayas invitado para una fiesta tan importante en tu carrera.

0: Yo traigo el salitral de mis llanuras quemándome tristezas de Vidala y el alma de Santiago del Estero para darte San Juan en una zamba. Ríos de amor me acercan a tus valles y el grito mineral de tus montañas. Lo siento en mi sangre y tus latidos me corren por las venas y me hermanan. Cuyo, tierra arenisca y legendaria, las edades del indio te nombraban cuando un soplo divino se hizo verbo en la arcilla aborigen de tus razas. Y todavía si despiertas sueñas por las lunas desiertas de tu mapa, la sombra de los huarpes, los diaguitas, los araucanos y los incas pasan. Quiero cantar, San Juan de la frontera, tu gesta en la conquista castellana, cuando en el valle del Tulún un día don Juan Jufré, señor de adarga y lanza, plantó la cruz y el árbol de justicia, y en tu indígena carne hincó su espada y te fundó ciudad a 4 siglos en el nombre de Dios y en el de España. Canto, canto tu temple de viñedo y bronce, tu epopeya gigante y libertaria, tu sueño de grandeza florecido en la tierra del héroe y de la hazaña. Canto a la Prida y Santa María de Oro, congresales de fe republicana que en San Miguel de Tucumán forjaron los destinos eternos de la patria. A Ignacio de la Rosa, el gran patricio, a Del Carril, el genio de la carta, a Verastain, el mártir de Pocito, que el coraje enastó en la rinconada, y al caudillo Nazario Benavides, y en la suma de toda una patriada, a Rawson, el prohombre del civismo, y a Sarmiento, el profeta de las pampas. Canto a tus preclaras heroínas de vida acrisolada y fe cristiana, a Teresa de Asensio de Mallea, del hogar sanjuanino La Prosapia, a doña Paula y su telar de insomnios, madre ejemplar, austera y abnegada, y a Deolinda Correa, la difunta, hecha leyenda del milagro en alas. Arriero de mis sueños y poemas, quiero ansioso cruzar tus cumbres altas, allá donde definen los guanacos la heredad de la puna y de la helada, y donde rezan eternos penitentes en los templos sin Dios de las escarchas, y donde bajan los ríos pensativos con un beso de nieve en sus espaldas, y bajar por tus cuestas pedregosas con el sonda agitándome las alas y rugiendo entre quiscos y retamos por la honda cicatriz de tus quebradas, y andar los pies descalzos de tus ríos con los brazos desnudos de distancias, y entre un tímido adiós de cortaderas destrenzarle a los sauces sus nostalgias, y perderme en los bíblicos silencios de tus valles, hamacas de torcasas, allá donde los álamos recitan al oído del viento sus baladas, y alcanzar la madera en Valle Fértil y la magia del color en Calingasta, y en las místicas églogas de Guaco los encerros guiando las majadas. Quiero estar en el himno de tus surcos, ser racimo maduro entre las parras, esperando el zumbar de las vendimias bajo un sol viñatero de jornadas, y ebrio zumo de marzo en los toneles, destemplar en la gleba una esperanza y ofrecerme en la sangre de tus vinos al abrazo fraterno de las razas. Quiero ser el hechizo en tus leyendas, mítico genio del arcano en alas, mientras ruedan remotas las edades, mientras duerme Guasiul en el Alcázar, y en tus noches calladas, soledosas, desde la entraña de tus piedras que hablan los dioses mitológicos del huarpe, los senderos del vértigo desandan. Quiero quedarme aquí, aquí entre tus pastores fogones, de tus noches desveladas, mientras vibren los ritmos de tus gatos, el país musical de tus guitarras y eclosión en la sangre de tus cuerdas, una copla ballista de tonadas y en las dulces caricias de tus cuecas me cautiva de amor. Una cuyana, canto San Juan dramática y profunda. Tu valor, tu heroísmo, tu pujanza. Ave Fénix que vuelve de la muerte y en vuelo de grandeza te levantas para mostrarle al mundo tu entereza y gritarle al país esperanzada como dijera a Lázaro el maestro: ¡levántate, Argentina! Y después, anda, quiero San Juan con un poema dejarte el corazón, la sal de mis entrañas y en tu sueño labriegos de vendimia, al calor de la enseña azul y blanca, beber la dulce paz del vino nuevo, que anuncie en las serenas madrugadas el reencuentro argentino bajo el signo fraterno y solidario de la patria.
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Buenas, buenas, buenas. Buenas y santas para todos. Para todos, para todos, para todos. Bienvenidos a la locura del café a la turca en Antena 1, la 91.5. Aquí estamos junto al joven Francisco Durán. Aquí estamos en los estudios Dante Oscar Gómez Castro.

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se sostiene en la precordillera y en la cordillera de los Andes, en días en que el alerta meteorológico ha estado a full. Al menos alerta, al menos en lo que es el ejido capitalino y los departamentos de influencia que nos rodean, Santa Lucía, Rawson, Rivadavia, Chimbas, no hubo cuestiones preocupantes en lo climatológico. Ese alerta se sostiene para hoy, con la probabilidad de tormentas en territorio sanjuanino. Suba, suba, suba, Francis, suba.

la salvedad. Por inconvenientes de suministro de energía eléctrica en planta transmisora, donde manos anónimas han tejido una red de no llegada de energía eléctrica al equipo transmisor de Antena 1, es que nos vemos, bueno, manos anónimas y no tan anónimas. Felizmente nos conocemos todos, felizmente. En planta transmisora no tenemos suministro de energía al equipo transmisor de la radio. Entonces, estamos vía internet. Ojalá a la brevedad podamos solucionar este inconveniente en forma natural. Porque, ¿qué nos queda? Y recurrir a la justicia, recurrir a la policía, la espontaneidad en lo que es la presentación y la declaración en policía, después cartas, documentos y por doquier. Es decir, una situación enredada, pero bueno, de ser necesario habrá que llegar a esas cuestiones, porque, ¿viste?, la vida va y uno busca que la vida transite con absoluta normalidad y tranquilidad y con diálogos, por sobre todas las cosas. Pero como esto escapa a la habitualidad de la radio, en que no estamos en el aire, pero sí estamos en internet, suena raro, ¿no? ¿Y cómo que no están en el aire y están por internet? Sí, porque la tecnología sí lo permite. Y agradezco a Francisco Urán la predisposición para sostener este envío vía internet. Por lo tanto, mil disculpas para con los oyentes habituales del aire de la radio, que, como siempre decimos, esa sana y querida costumbre de buscar sintonizar la radio, y como le pasó hoy a Francisco, que llegó pasada las 6 de la mañana y sentía fritura en la emisión de la radio, hasta que, bueno, fue advertido que no hay suministro de energía al equipo transmisor de la radio. Entonces, por internet sí, a no ser que de pronto aparezcan manos fantasmas, viste cómo pasa en todos lados, manos fantasmas que interrumpan la emisión por internet. Por lo tanto, en la complicidad de los oyentes, bueno, bienvenidos si nos están recepcionando por internet. Al menos desde el entusiasmo y la entrega y la profesionalidad aquí en la radio, en la 91.5, estamos entregando el café a la turca vía internet.

0: verdad que el fútbol nuestro de cada día da para todos los gustos, para todos los gustos. El celular.
1: ¿Qué?
0: El celular. No, pará, ¿de qué está hablando este muchacho en la radio? El celular. Ocurre que el partido All Boys Godoy Cruz, All Boys Godoy Cruz, aplicaron la técnica del celular para determinar una jugada de absoluto interés para el desarrollo del partido. Estaban 0-0, All Boys, Godoy Cruz, estaban en el minuto cercano al 44 minutos del segundo tiempo y aplicaron el celular para definir una jugada. Es que el árbitro, La Molina, había cobrado un penal fuera del área. Le dijeron, ¡eh, ladrón, ladrón, hijo de puta, porque ya jugaba, Todo el griterío, todo. Insultos por doquier.
1: ¿Pero por qué no te vayas a...?
0: Y el hombre dice, ¿pero qué pasó? ¿Y qué, has cobrado un penal fuera del área? No, ¿cómo que no? Sí, mirá. Y le empezaron a llegar celulares con las imágenes de la jugada en tiempo real. Es decir, no editadas, no camufladas. Y entonces, viendo el celular, el hombre cambió la decisión porque se había equivocado de manera horrible. ¿Cuántos metros fuera del área más o menos, Francis? Ese, yo, mínimo un metro fuera del área, mínimo. ¡Sí! Y cobró penal y ganó, pero ¿por qué no? ¡Vendido! ¿Cuánto te han dado? Bueno, cambió la decisión. Y durante 23 minutos estuvieron discutiendo en campo de juego por eso la aplicación del celular. ¡Ay, ay, ay! El fútbol nuestro de cada día.

0: Pablito, tranquilo. Se escucha bárbaro la radio por internet. Gracias por estar ahí, dice Juan Alberto. Juan Alberto, muchas gracias, muchas gracias. Obviamente que vamos a extrañar los mensajes de los remiseros, los tacheros, del flaco Daniel Enrique Dávila Simoneta, de Oscar, de Pablín, de Beatriz, de Rosa, de Ana María. Pero bueno, por lo menos estamos entregando el servicio por internet. No va a haber trilogía hoy, Francis. Es decir, no puedes cargar la grabación. O la puedes cargar después. Bueno, después. Ah, la vas a cargar. Ah, bueno, genial, genial, dale. Entonces tenemos la trilogía del café. A las 13 y a las 21.
1: 100 años más.
0: Tempranito de hoy, minuto después de las 7.

0: Comportamiento del dólar de la moneda norteamericana, 1.540 pesos el dólar blue. El dólar oficial, 1.535. El dólar MEP, 1.542. El dólar contado con liqui, 1.606. Dólar tarjeta, 1.995. Mirá vos, bajó algo el dólar tarjeta, ya estaba en 2010 la última semana, ahora está en 1.995. El euro, 1.696. 1.000 pesos chilenos equivalen a 1.770 pesos argentinos.
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0: En Jujuy la máxima 20, en Salta la máxima 20, en Tucumán 16, en Catamarca 20, en La Rioja 20, en Santiago del Estero 19, en San Juan 19, en todas las provincias hay probabilidad de chaparrones. En Chaco, 22, sin lluvias. En Formosa, 22, sin lluvias. En Misiones, 23, con lluvias. En Corrientes, 22, sin lluvias.
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0: En Córdoba, la máxima, 17. En Entre Ríos, la máxima, 20. En La Pampa, la máxima, 17. Y en La Plata, capital de la provincia de Buenos Aires, la máxima 16 en las zonas mencionadas, sin probabilidad de lluvias.
2: El segundo estreno se llama Costumbres Argentinas y dice así.

El mundo del espectáculo siempre tiene tela para cortar. Julieta Prandi anunció su separación de Emmanuel Ortega. Llevaban apenas un mes de casados. Mira vos. Parece que las viejas expresiones contigo pan y cebolla. 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Parece que hasta que la muerte nos separe. Digo, parece. Lo cierto es que la conductora, a través de las redes sociales, manifestó que después de 6 años de convivencia y un mes de casados, es decir, 6 de convivencia y hace un mes que se habían casado, logró romper el silencio y manifestar, confirmar el fin de la relación. Después de 6 años de haber iniciado una historia de amor, con mucho dolor tengo que decir que decidí dar un paso al costado en mi relación con Emmanuel. Prefiero decirlo ahora, antes que tener que soportar dentro de unos días las 1000 hipótesis y supuestos que seguramente nada tendrán que ver con la verdad. Más allá de los papeles que, en definitiva, no significan nada, cada pareja es un mundo con sus propios acuerdos y algunos no son negociables. Esto es todo lo que tengo para decir públicamente. Espero sepan entender, respetar. Muchas gracias, dijo Julieta Prandi, a un mes de haber contraído enlace con Emmanuel Ortega. Claro está. El hijo del histórico Palito Ortega y Evangelina Salazar.

Macri, el jefe de la Ciudad Autónoma de Buenos Aires, está evaluando desdoblar las elecciones. Uno más, Iván. Sí, en San Juan ya es decisión política el adelantamiento de las elecciones provinciales. Falta clavar la fecha, si es en mayo o en junio. Pero la decisión está tomada.

señor Tony, saludos para usted y para Francisco. Los estoy escuchando vía internet 5/5. Besitos, Signa. Gracias por estar ahí siempre. Muchas gracias.

mensaje el querido Daniel Enrique Dávila Simoneta, que está contando los minutos para el partido de hoy de Boca Vasco da Gama en la bombonera. Boca Vasco da Gama.

profesionalidad. Y ahí el querido Flaco dice, no, qué lástima, no puede escucharlos por aire. Ojalá pronto se solucione el inconveniente. Yo también, Flaco querido, yo también. Esas manos anónimas y no tan anónimas que dejaron sin suministro de energía el equipo en planta transmisora. Abrazo, Flaco, cuídate, por favor.

pasar Buenos Aires, el audio de Buenos Aires. Es una prueba que tanto para usted como para mí. Y si no, después lo hacemos en privado. Ocurre que a esta hora ha ingresado el Papa León XIV al hospital Gianelli, donde va a ser intervenido quirúrgicamente por un nódulo pulmonar. Este nódulo pulmonar, Gianelli, dije, no, es Gemelli, Gemelli, Hospital Gemelli, el Hospital de los Papas. ¿Perdón? América 24. América 24. Pero tranquilo, tranquilo, no, nada desesperante, nada desesperante, mi querido Francisco. Vamos aprendiendo todos los días. Por eso la familiaridad de cada entrega del Café a la Turca, cada envío de Antena 1. Lo cierto es que lo ha postergado al Papa León XIV esta intervención quirúrgica de todo lo que tenía ya planificado y acordado oficialmente en la agenda papal. La especulación inicial es que toda la agenda ha sido suspendida hasta el 20 de octubre inclusive. Hasta el 20 de octubre inclusive. Por supuesto, esto en la previa a la intervención quirúrgica. Todos los estudios reflejan que el nódulo pulmonar no es de gravedad y no es para postergar en demasía la agenda papal. Pero, algunas voces señalan que de ser necesario estaría inactivo aproximadamente 3 semanas. Ah, bueno, 3 semanas. Y hoy estamos en 13 de octubre del 2026. 13 de octubre del 2026. Por 3 semanas y saltaríamos al 21, 28 y al 5, 6 de noviembre. Ah, bueno. Así que, disculpen la expresión futbolera, estaría pegando en el palo la llegada de León XIV a la República Argentina o a territorio sudamericano, porque involucra Perú, Uruguay y Chile. Ajá, ahí la preocupación. Claro está, primero la salud del Papa, primero la intervención quirúrgica y después la evaluación con la situación en la que se encuentren los médicos, los cirujanos, los especialistas, los neumonólogos. Esta decisión de someterse a la operación lo dio a conocer el mismísimo León XIV en el Angelus del domingo, en la Plaza de San Pedro, en el Vaticano, donde durante su aparición en público pidió oraciones para con su salud porque iba a ser intervenido de un nódulo pulmonar.

0: el Vaticano y la salud de León XIV, nos vamos a España. A ver si puedes captar algunos segundos de la visita de los reyes de España a la zona de Ceuta.
1: Conflictos migratorios, mucha gente.
2: Qué bárbara la actitud del rey. Fíjate que no hay protocolo.
1: No, totalmente.
2: Cero protocolo.
1: Totalmente. Eso es una marca de Felipe VI y también de Leticia, que está también acompañada.
2: Está por allí, Leticia.
1: Ahí está. Ahí la vemos. La cercanía total, incluso un hecho que marca incluso una ruptura con lo que era Juan Carlos y Sofía, que por ahí eran reyes más tradicionales, con más distancia. Bueno, Felipe en este sentido y Leticia sobre todo tiene una cuestión muy de cercanía. Obviamente todos recordamos lo que pasaba en 2024 en Valencia, en Paiporta, cuando fueron ahí con Sánchez, en medio del desastre que había causado la Dana, y recibieron escupitajos, piedras, y se quedaron. Sánchez se fue, ellos se quedaron. Ya viene, desde que se produjo la crisis, dando señales, siempre muy, vamos a decir, moderadas, porque está muy limitado respecto de lo que puede hacer políticamente un rey, pero viene dando señales de no estamos de acuerdo con lo que pasó el 30 de julio, fue una invasión. Se lo dijo a Macron, esto lo mostrábamos aquí la otra semana que estuvo Macron de visita en España.
2: A Macron le dijo, es una frontera europea.
1: Exactamente, frontera europea, y lo que pasó fue una invasión. Recordemos que mientras tanto Sánchez, el discurso de Sánchez era, por lo menos días atrás de esa declaración, bueno, acá hay una situación humanitaria, pobre gente, ¿qué vamos a hacer? Los tratan de invasores, ¿no? Solidarizándose con aquellos que invadieron y no con el pueblo de Ceuta que está, te diría que con la vida casi que entre paréntesis desde el 30 de julio cuando se produjo la invasión.
0: Histórica visita en medio de la crisis de los reyes de España que llegaron a Ceuta, Felipe y Leticia, con su impronta. La problemática en Ceuta que no cesa, no termina. Vamos. Usted musicalmente. No, usted musicalmente, Francis.

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0: Estamos vía internet.
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0: A no confundirse, hoy es martes, ¿eh? Hoy es martes. Una semana que arranca como semana corta. Una semana que desemboca en la celebración del Día de la Madre. Y ya hemos roto el chanchito, ya hemos juntado los ahorros, lo poco, mucho. Un abrazo, un beso, compartir un desayuno, un almuerzo, una merienda, una cena, una sonrisa, una mirada interminable. En el Día de Mamá, el próximo domingo, el Día de Mamá, el próximo domingo, vamos a celebrarlo largamente.

Bueno, y en el mundo del espectáculo, que tiene que ver también con el mundo de una supuesta violencia intrafamiliar, por supuesto, cuando está el nombre de Romina Yan, fallecida, por cierto, de Gustavo Yankelevich, hombre poderoso de la televisión, si lo hay, cuando está el nombre de Cris Morena, es decir, son nombres y apellidos que le agregan condimento a una historia que solo ellos saben cuál fue verdad y cuál no. Lo cierto es que el marido de Romina Yan, estoy hablando del señor Giordano, Darío Giordano, manifestó que ni antes ni después del fallecimiento de Romina Yan hubo episodios de características en nuestra familia que involucrase la violencia. Por supuesto, seguramente cometí errores en la crianza. Pero además Giordano recordó que respecto a la causa judicial vinculada con las denuncias, fue sobreseído en 2018. Y señaló Giordano, como siempre sostuve, esos hechos que denunciaron nunca ocurrieron y por lo tanto nunca fueron comprobados. Una interna familiar que, vaya a saber por qué, se ha desatado ahora con uno de los hijos de Romina Yan, que denunció violencia cuando eran jóvenes niños en el ámbito hogareño.

Hola Tony, soy Alberto, suena linda la radio por internet, los escucho todos los días. Vamos Boquita, vamos, dice Alberto. Gracias Alberto, muy amable.

0: recordando que la máxima prevista para hoy, de acuerdo a lo que señala la página del SMN, alcanza los 19 grados.
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0: Probabilidad de lluvias por la mañana, probabilidad de lluvias por la tarde, vientos del sur por la noche. Mañana miércoles, prepárese Francisco, lluvia todo el día. En la mañana, en la tarde, en la noche, con hojaldrado, sin hojaldrado. Lluvia el miércoles todo el día con una máxima de 19.
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0: El jueves, probabilidad de lluvias todo el día. Máxima 19, brisas del sur.
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0: El viernes, parcialmente nublado. No hay probabilidad de lluvias. La máxima 18.
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0: El sábado mejora alguito el clima. Máxima 20. Probabilidad de buen nublado para el sábado. El domingo, el día de mamá. Mira vos, el domingo aparece como el mejor día de la semana. Y si a eso le sumás que es el día de mamá, ¡ah, un día fantástico! El domingo, la máxima 22. 22. Brisas del sur, brisa del este, sin probabilidad de lluvias el domingo.

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Temporada 28 para el café. Joven Francisco, ¿vamos a cumplir? ¿Eh? Cumplimos y volvemos, por favor. No.

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0: 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Por favor, no se confundan, hoy es martes. Ítalo, Fabio, Garbi, abrazos, mi hermano.
1: Hola, Tony, ¿cómo te va? Buen día para vos y para toda la audiencia de Antena 1.
0: Vos sabés que no había observado detalle de lo ocurrido con La Molina en el árbitro, en el partido, perdón, Olboy Godoy Cruz, el Celubar. Qué increíble que somos, ¿no? Ah, se, no te tengo. A ver, Fabito. Ahí estás, dale.
1: Sí, me llamó la atención el tema de que le haya mostrado un celular y que ella le haya cambiado lo que había decidido. No entiendo, no me cierra. ¿Qué quieres que te diga?
0: De una situación rara, ¿no? Porque, por lo menos
1: totalmente,
0: yo...
1: Totalmente. No debería haber ocurrido. No hay VAR en la B Nacional.
0: Claro.
1: Si hubiese VAR, Chacarito tendría unos puntos más, pero bueno. Sí, Tony, me llamó poderosamente la atención a mí. No me pareció correcto, pero puede pasar cualquier cosa en el fútbol argentino, Tony. Como están dadas las circunstancias, puede pasar cualquier cosa. Y no nos tenemos que sorprender, ¿no? Y así todo lo mejor que tiene el fútbol, que es el jugador que está dentro de la cancha, siguen surgiendo jugadores y siguen surgiendo posibilidades que, digamos, está bien, no está Messi. Va a ser largo, va a ser duro el duelo de no tener a Messi, pero hay que tener confianza que los jugadores siguen surgiendo. Mirá, y hay el pibe de la selección, vuelve después de ser titular por obligación, porque no podía jugar ni Montiel, ni tampoco el muchacho
0: Molina.
1: Juega Giai, que es el único que jugó los 180, los 270 minutos, creo, fue el único que no cambiaron en los tres partidos, y vuelve al Palmeiras y mete dos goles. Siendo lateral derecho, teniendo nada más que 20 años. Y el Palmeiras tiene un contrato con él hasta 2030 y lo ha tratado de bloquear, como dicen, de blindar, como dicen, por 30 millones de dólares. Y se lo van a sacar de la mano. Los europeos que tienen la plata se lo van a sacar de la mano.
0: ¿30 millones de dólares por ese pibe?
1: Sí, un lateral, sí, señor.
0: Fue bárbaro. Clean caja, hermano.
1: Tiene 20 años. La edad es fundamental, Tony. La edad es clave para ir marcando la cotización de cada uno de los jugadores. Aparte de la calidad que tiene, un muy buen jugador.
0: Sí. ¿Surgió dónde?
1: San Lorenzo Almagro.
0: Ah, mira vos. Mirá. Y San Lorenzo, perdón, ¿no? ¿Se lleva una tajada de esto?
1: Confieso que no sé. Uh-huh. Sería irrespetuoso en el parte de mi opinión, pero imagino que sí, que de cada venta debe quedarle algo por los derechos de formación y demás. Ahora, no sé si vendió el 100% San Lorenzo de su pase al Palmeiras, porque por allí te venden el 80% y te queda un 20%. Uh-huh. Más allá de los derechos de formación. Uh-huh. Y arriba lo vamos a seguir cobrando por River, vamos a seguir cobrando derechos de formación por el pibe Julián Álvarez y por un montón de jugadores que han vendido muy jóvenes, ¿no? Más Tarfono, Echeverri, que van a ir cambiando de club a club, porque fíjate, el Real Madrid se lo presta a la Fiorentina más tanto, ¿no? Pero se queda con la cláusula de repesca. Y lo que pasó con el pibe Paz, con Nico Paz Alcomo. Se lo prestó en 9 millones, se lo vendió en 9 millones con cláusula de repesca. Es decir, si lo tiene que vender algo, el primero es el que tiene la chance en Madrid, se lo tiene que vender a Madrid, lo repesca porque si el Madrid paga 9 millones de dólares, lo recupera. Es decir, se lo prestó por menos plata. Y 9 millones de dólares pagó el Madrid para traerlo de nuevo. El pibe Paz le dijo, mire, yo quiero jugar, y acá en el Madrid no voy a jugar partidos sí, dos, no, tres, uno sí, tres seguidos, tres alternados, yo quiero jugar en el Como que va a jugar el Champions League, y le dijeron, tiene razón, se lo prestan al Como de nuevo, ¿sí? Pero se lo venden en 60 millones de dólares al Como, el Como lo compra en 60 millones de dólares, pero la repesca lo tiene en Madrid, y cuando lo repesque lo va a comprar en 90 millones, es decir, hacen el negocio los dos, ¿te das cuenta? El que lo compra, el dueño del jugador, el que lo compra a préstamo, porque es una compra a préstamo, y el que lo repesca después. Porque si bien es cierto, ¿cómo? El año que viene se va a quedar sin el pibe Nico Paz, le van a quedar 90 millones de dólares, los cuales 30 son de ellos, 30 han ganado por tener al jugador un año más, ¿no?
0: ¡Qué barba! ¡Qué danza de millones, ¿no?
1: ¡Qué danza! Y bueno, así está el Manchester City, por el tema de la danza de los millones. El Manchester City está a punto de bajar peor que Chacarita. Chacarita baja jugando. Y el Manchester City bajaría a la cuarta categoría. Ya están viendo dónde van a aterrizar Haaland, Enzo Fernández y todos los demás jugadores, porque no van a ir a jugar con ese plantel una cuarta división. Te imaginas que es muy caro ese plantel para jugar la cuarta división.
0: ¿Vos crees?
1: Pierde cotización todo.
0: ¿Vos crees que lo bajan de categoría?
1: Sí, son ingleses. Los ingleses en ese aspecto son bastante coherentes y ellos tienen un reglamento. Me parece que han metido la pata muy feo y fíjate lo que ha dicho, lo que han salido a decir Guardiola y la demás gente que ha estado ahí. Dice, bueno, se equivocaron, tendrán que bajar de categoría. Han hecho una vivada los árabes y se vistieron tomaron la viveza criolla para ellos. Cambiaron algunos números y bueno, y tenían un tope que tenían que respetar, que no lo respetaron, incorporaron jugadores a Robinson. Bueno, y el Manchester City en la década de 2010 al 2020 dominó el fútbol inglés.
0: Ahora, ¿qué impacto mundial sería, no?
1: Sería un impacto mundial, porque yo creo que desaparecería con Manchester City, porque incluso lo venderían los árabes no se quedarían con un clavo de esa clase, ¿no? Uh-huh. Y afecta al Manchester City, y afecta al City Torque de Uruguay, y afecta al otro City no sé cuánto de México, porque tenían distintos clubes a los que ellos, con toda la plata que tenían, ponían 2 millones de dólares en un club, y ese club lo mantenían, y de ahí iban sacando jugadores, iban viendo jugadores, iban comprando jugadores en la zona, jugadores jóvenes para irlos viendo, para tenerlos. Y si quedaste hasta donde llegó el City Torque en Uruguay, que el primer técnico fue Pablo Marini, ¿te acuerdas? El goleador de San Martín en el último lustro de pasado, principios de este siglo, y cuando fue técnico fue donde debuta en el City Torque de Uruguay.
0: Está bien. Mire, mi querido Ítalo Fabio Garbi, ¿quiere contar cómo fue ese encuentro tan saludable con Glorias de Unión de Rawson?
1: Sí, te lo cuento. Nos encontramos con un par de jugadores de Unión y con un hincha muy destacado que es William Rada, el velorio de Roquín de Madrid. Estuvimos charlando allí, les comenté que con Roquín habíamos quedado reunirnos para bajarle el programa de San Juan de Frase, para que yo lo haya digitalizado todo, para un pendrive. Bueno, no se dio la reunión, que se todo, que estaba trabajando en un libro de anécdotas, y quedamos en que ellos me contaron que se reunían los sábados y me invitaron a que fuese un sábado. No pude ir el sábado anterior porque jugaba mi nieto más chico la pelota y quisiera verlo. Tiene 5 años, pero me gané que abuelo la BM, y bueno, yo no lo voy a ver. Tiene que acompañarlo permanentemente a los nietos y los fui a ver. Y este sábado, como hacía mucho frío, se suspendieron todos los tipos de actividades, y decidí, le llamé a Willy Andrada, que me invitó, le dije, Willy, ¿sabes? Sí, no sé, no se suspende por nada del mundo, pero lo hicieron afuera. Lo hicieron adentro, estaba fresco, pero fue realmente muy lindo porque me reencontré con gente que yo he seguido desde mi infancia, ¿no? Yo tenía 12, 13 años y veía Unión de Villa Clausa, mi padre era secretario del club, mi abuelo había sido presidente de Rawson, en Unión de Rollado Lima, de María Mecheto, de Mario González, de Mario Suárez, que vinieron como refuerzo de Mendoza en un campeonato que lo tengo muy patente, el del 74, que lo gana Atlético de la Juventud cuando daban 2 puntos y uno al empate y 2 al ganador. Atlético de la Juventud lo gana y pierde el invicto en la última fecha con Unión en Villa Krause. Atlético saca 26 puntos, el Sportivo desamparado de 69, cuando ya empezaban a entrar en el ocaso, el Chivarre, Pelado Paz, el Tripa Cortés, los hermanos Vega, pero ya 30 añeros, pero todavía vigente. El Sportivo obtuvo 25 puntos y ya terminó con 24. Un campeonato muy reñido. Bueno, ahí surge el Gordo Rodríguez en el 73, debutó alto. Y Aldo estuvo en la reunión, estuvo el Batata Sarmiento, otro más joven que es Julio Escobedo, que estuvo desde en la reunión ya desde el campeonato de la Serie B. Bueno, se recordó muchas cosas, ¿no? Vos sabés que fue muy bonita la charla, un café la mañana del sábado, y quedó la invitación para reunirnos en cualquier otro momento otra vez, ¿no? Ellos se reúnen todos los sábados. Yo le vine de Ángel Fuentes, Nito Allende, Maldonado, los muchachos que jugaron el campeonato nacional especialmente, para reunirse de vez en cuando. Y en esta oportunidad en el café que es propiedad de Carlos Durán, aquel que fuera jugador de Unión, que debutaba justamente en el 86 y que durante toda la década de 90 fue pieza fundamental en la saga Unión de Villacraus, el capitán y demás, en el café de él, que es propiedad que lo tiene donde está en casa de su padre, ahí por calle Mendoza, antes del Boulevard Sarmiento, estuvimos reunidos un par de horas, muy grato la reunión.
0: Bueno. La verdad que encontrarse con glorias del deporte, sin importar qué deporte sea, es fantástico porque guardan una biblioteca de anécdotas de situaciones que por ahí nunca se ventilaron y además gente muy noble, Fabito.
1: Totalmente, porque vos me has escuchado decir siempre que lo más noble del fútbol es en la cancha, yo sigo sosteniéndolo, creo que es así, y siempre voy a mantener la idea de que hay jugadores de fútbol porque primero existió la pelota, juego, después los jugadores y después los dirigentes, aunque haya gente que dice, no hubiese dirigente no habría fútbol. Y yo me río de eso, ¿qué quiere que te diga? Y lamentablemente son dirigentes muy, muy ocupados, ¿no? Y están convencidos, si no hay dirigente no hay fútbol. ¿Sí? Parece una verdad, pero grullo están agarrando los pelos, pero bueno, y te reitero, me río, me da risa y me da bronca también, que haya gente que tenga esa manera, pero lo dejamos ahí. Sí, Tony, sí, muy lindo. Y bueno, y lamento no poder reunirme con algunos otros de quienes aprendí mucho, porque ya lamentablemente por cuestiones de salud no pueden asistir a estos lugares, ¿no? Pero uno siempre está. Así como te pega feo, te pega fuerte, te cuesta recuperarte los roquiños, que es inesperado. Bueno, hay otras circunstancias más difíciles, no voy a dar nombres, pero más difíciles que uno trata de acompañarlos a la distancia, de estar en contacto permanente con la familia para ver cómo la emoción de
0: Ítalo, Fabio Garbi, abrazos hermano.
1: Un abrazo grande, Tony. Espero que nos veamos este viernes. Cuídate mucho.
0: Que ande todo muy bien. Gracias, muchas gracias. El notable Ítalo, Fabio Garbi, en el aire de Antena 1, transitando el café a la turca en la temporada 28.

poco margen, el gobierno nacional busca acelerar acuerdos para evitar las sesiones extraordinarias y hay dudas en el Senado. La Casa Rosada pretende que los proyectos que presentaron se aprueben antes de que finalice el periodo legislativo habitual.

de la acumulación de aguas en el Paraná, Yacyretá abrió las compuertas, porque el Paraná podría alcanzar el nivel de alerta. Otro detalle en la problemática del fenómeno climático El Niño.

La causa Malvinas venció el ultimátum al Reino Unido y es inminente el pedido de arbitraje al Tribunal del Mar.

al rojo vivo la campaña en Brasil por la segunda vuelta. Lula sorprendió al nombrar jefe de campaña a una diputada electa que pidió cerrar las iglesias.

0: esta hora, nieve interesante en el cruce internacional Los Libertadores, que lleva a sostener el cierre en dicho cruce por Mendoza, camino a Chile. El dictador norcoreano Kim Jong-un exhibió el misil que, al decir de él, tiene capacidad para alcanzar los Estados Unidos.
1: Wow.
0: ¡Qué amenaza para tío Donald! ¡Wow!

Monetario Internacional volvió a recortar sus previsiones de crecimiento para la Argentina. El organismo proyectó una expansión del 2.1 para el 2026. Ese número, 2.1, equivale a 1.4 menos que en abril. Es decir, que la expectativa bajó sensiblemente en el análisis y en las conclusiones del Fondo Monetario Internacional. Además, elevó la estimación de la inflación promedio anual al 32.5%.

0: Champions League por doquier. Los equipos europeos y una nueva instancia, una nueva fecha en Champions League que se destaca con el partido Atlético Madrid Manchester United.
1: Gracias por venir. Yo te estuve esperándote.
0: Alberto Fernández, ¿te acuerdas, no? Tío Alberto. Sí, claro. El expresidente argentino dijo que si hacía lo que pedía Cristina con el Fondo Monetario Internacional, la Argentina hubiese estallado en mil pedazos. Lo cierto es que el expresidente defendió su postura en relación al organismo durante su gestión y cuestionó los planteos de los sectores cercanos a la ex vicepresidenta. Igualmente, tío Alberto dijo, claro, Cristina era una vicepresidenta con un peso muy importante. ¿Cómo voy a dudar de eso? Por favor. Pero también ella se encontró con un presidente que no compartía toda su mirada. Y reflexionó, tío Alberto, si cada uno hubiese entendido el rol que tenía, hubiera sido todo mucho más fácil en la gestión. También tío Alberto cuestionó a los sectores que le pedían hacerle caso a ultranza a las indicaciones de Cristina. Dijo tío Alberto, el solo hecho de que te pidan que obedezcas a la vicepresidenta, si te piden eso, algo está mal, concluyó tío Alberto.

Solo te voy a dar un dato que a mí, me sorprende desde el inicio hasta el final. Hay una guerra híbrida en Europa. Pero escuchá, hackearon las heladeras. Escuchá, ¿no? Hackearon las heladeras de cientos de supermercados en Francia con pérdidas millonarias. Ah, no te puedo creer. No te puedo creer. Lo cierto es que los hackers, escuchá, Francia, vos que tanto te entusiasmas este tema de los hackers, tomaron el control a distancia de las temperaturas que debían sostener las heladeras para conservar los alimentos en fresco en los supermercados. Al hackear el sistema, destruyeron miles de productos alimentarios. El punto central de este hackeo obedece a miles de supermercados ubicados en París, capital de Francia. Se especula que los especialistas en hackeo son de origen danés. Mirá, la verdad no entiendo si son de origen danés, norteamericano, cachayero. No. Pero hermano, a distancia, hackear las heladeras. Es decir, llegará el momento que tomarán el control de tu auto. Es la guerra híbrida en Europa, pérdidas millonarias. Joven Francisco, vamos a cumplir y volvemos para los minutos finales.

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0: Instantes finales para el Café a la Turca en Antena 1, la 91.5.
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0: Gracias a Jorgito Salinas, desde Villa Crespo, provincia de Buenos Aires. Tony, la emisión por internet 5/5, aunque hubo un pequeño corte, pero está full, full, full. Gracias, Jorgito, muy amable.
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0: Hoy, 13 de octubre, la Iglesia Católica celebra a la Virgen de Fátima, símbolo de paz, esperanza y conversión. Se recuerda la última de las apariciones de la Virgen María a los tres pastorcitos, Lucía, Jacinta y Francisco.
1: ¿Escuchas?
0: En la Argentina es el Día del Psicólogo. Día del Administrador de Consorcio.
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0: Se recuerda que en el año 1980 el defensor de los derechos humanos, Adolfo Pérez Esquivel, recibe el Premio Nobel de la Paz. Se recuerda el natalicio del pintor Eduardo Sivori. Se recuerda a Antonio Berni, uno de los artistas plásticos más importantes de la Argentina. Día Mundial de la Trombosis. Es el Día Internacional para la Reducción de Riesgo de Desastre. Es el Día Internacional del Maní. Ah, me encanta comer maní. Me encanta. Día Internacional del Maní. O, como dicen en algunos lugares, cachahuate.
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0: Es el Día Internacional del Lenguaje Claro. Mira vos, es el Día Internacional de Ponerse Traje. ¡Pah! Francis,

0: al equipo uruguayo de rugby rumbo a Santiago de Chile, se estrelló en plena cordillera a una altura de aproximadamente 4.000 metros. Sobrevivieron 16 personas, el que se lo conoce mundialmente como el milagro de los Andes.
1: 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Un osito de peluche de Taiwán.
0: Audiencia toda, muchas gracias. Gracias por la sintonía, gracias por la preferencia. Ya saben, hoy con las dificultades, porque manos anónimas y no tan anónimas dejaron sin suministro de energía al equipo transmisor en la planta misma. Por eso la entrega vía internet. Ojalá que a la brevedad se pueda solucionar el inconveniente. Y hoy están pidiendo todas las oraciones, todas, para con la salud de su santidad León XIV, que será intervenido por la problemática en el pulmón. La extirpación de una lesión detectada en etapa temprana. Francis, abrazos. Que seamos felices, que disfrutemos en familia, que reine la paz. Ya saben, familia que reza unida, permanece unida. Y como siempre decimos, sí a la vida, pero a toda vida. Chau, chau.

En este martes recemos con el Evangelio según San Lucas, en el nombre del Padre y del Hijo y del Espíritu Santo. Cuando terminó de hablar, un fariseo lo invitó a cenar a su casa. Jesús entró y se sentó a la mesa. El fariseo se extrañó de que no se lavara antes de comer. Pero el Señor le dijo: así son ustedes los fariseos, purifican por fuera la copa y el plato, y por dentro están llenos de voracidad y perfidia. Insensatos, el que hizo lo de afuera, ¿no hizo también lo de adentro? Den más bien como limosna lo que tienen, y todo será puro. Palabra del Señor. No nos alimentamos solo de pan, ya lo sabemos, aunque obviamente lo necesitamos para vivir. Me imagino que habrás escuchado muchas veces esta frase: no solo de pan vive el hombre, sino de toda palabra que sale de la boca de Dios. Nos alimentamos principalmente de amor, y el amor entra simbólicamente a nuestro corazón por todos lados, por los oídos, por los ojos, por el tacto, por el olfato y por el gusto. Por eso la imagen del banquete, de la comida a la que nos invita Jesús, esa imagen del Evangelio del domingo es mucho más profunda que una juntada a comer, como decimos, juntémonos a comer. Cuando comemos juntos en familia, sabemos que no alimentamos únicamente el estómago, sino que también nutrimos el corazón, o por lo menos ese es el anhelo profundo de nuestro buen Dios y de nuestro corazón también. Se me ocurrió una frase parafraseando otra conocida: dime cómo comes y te diré cómo amas. El modo como comemos, como nos alimentamos, expresa mucho lo que somos. Por algo la palabra de Dios está repleta de menciones a los banquetes. Por algo Jesús eligió la imagen del banquete para hablar del reino de Dios. Por algo Jesús en el Evangelio de Juan eligió unas bodas para empezar su ministerio público. Por algo aceptó muchas veces ir a comer a casas, como hoy, en este Evangelio, y lo acusaron además de borracho y glotón. Por algo él se despidió de sus amigos en una cena. Por algo se apareció resucitado a sus amigos y los invitó a comer unos pescaditos, ¿te acordás? Por algo nuestro buen Jesús quiso quedar

entre nosotros como alimento, como comida en la Eucaristía. Jesús nos invita a un banquete, pero no solo para comer comida, sino principalmente para entrar en comunión con Él y con los otros. Retomando el tema de la soberbia, hoy podemos agregar que este vicio es el afecto desordenado de la propia excelencia, así se dice, a ese deseo que tenemos de sobresalir de algún modo. Por un lado sabemos y tenemos que saberlo, que es bueno y natural aspirar a ser buenos, por supuesto, mejores, superarnos. Es bueno y necesario para crecer, pero no hace bien cuando esto se desordena y genera en nuestro interior un modo de pensar y sentir que nos pone como centro de todo y terminamos mirando a los demás como desde arriba para abajo. Ayer decíamos que a veces esta soberbia, este orgullo puede llegar a tomar el color incluso, o la gravedad, de despreciar a los demás con un deseo oculto y refinado de que se fijen en nosotros. En algo del Evangelio de hoy, el fariseo anfitrión se extraña de que Jesús no haga lo que él hacía, lo que decía la tradición. ¿Cómo no se lava las manos antes de comer? ¿Cómo no hace lo que yo hago?, pensó. ¿Cómo no hace lo que se debe hacer y lo que hay que hacer? ¿Cuánto de esto también hay en nosotros, en nuestros corazones? ¿Cómo fulano o fulana no hizo esto? ¿Cómo mengano hizo aquello? O bien decimos, las cosas se hacen así, las cosas se tienen que hacer así, de esta manera. Estamos llenos de frases que manifiestan nuestras soberbias interiores, nuestros pensamientos soberbios. Y así a veces caminamos por la vida, pretendiendo que todo sea a nuestro modo o al modo como nos enseñaron, y no dejamos lugar a lo distinto, a la diversidad, a la novedad, que puede cambiarnos el corazón. Pero en el fondo el objetivo más o menos consciente de nuestro yo, tan grande y desordenado, es sobresalir, es darnos más importancia a nosotros mismos, incluso a veces lamentablemente despreciando a los demás o lo que los demás hacen, que en el fondo es lo mismo. Criticamos, incluso podemos llegar hasta inventar cosas de los demás, que es calumniar, con tal de que nosotros quedemos mejor parados, y eso es gravísimo. Disminuimos los méritos y aciertos ajenos, a veces ventilamos defectos y desaciertos para que el otro disminuya, o a veces aumentamos lo que otros han hecho o dicho para dejarlos peor de lo que estaban. En realidad, como este fariseo, con comentarios, gestos o pensamientos, queremos dar a entender que somos más inteligentes, más capaces, que hacemos las cosas mucho mejor. Nuestros comentarios, opiniones, nuestros chistes, a veces nuestras ironías, por supuesto, terminan siendo mejores que la de los demás. Es un orgullo oculto y entrelazado entre nuestras actitudes que a veces está cargado de envidia. Es como si estuviéramos diciendo continuamente que si siguieran nuestro consejo, nuestro punto de vista, nuestro ejemplo, las cosas serían mucho mejores y no habría tantos problemas en el mundo, en la iglesia. La iglesia sería mejor, el mundo estaría mucho mejor con nosotros. Bueno, Jesús en algo del Evangelio de hoy nos invita a no mirar tanto hacia afuera, a no mirar las apariencias y juzgar. No nos permitamos juzgar el interior de alguien por lo que vemos desde afuera. Demos más bien limosna de lo que tenemos, que todo será puro. Amemos también lo que es distinto, al distinto, y nuestro corazón será más puro. Esta enseñanza surgió de una cena, ¿te diste cuenta? En donde en vez de entrar en comunión, el fariseo se distanció porque juzgó, porque puso barreras. Jesús no quiere eso de nosotros. Tenemos que dar, tenemos mucho para dar. Dar de nosotros a los demás, para que primero nos purifiquemos interiormente, para que nos dejemos purificar por el amor de Jesús, que es humilde y que por supuesto quiere que nosotros también seamos humildes. Que tengamos un buen día y que la bendición de Dios, que es Padre misericordioso, Hijo y Espíritu Santo, descienda sobre nuestros corazones y permanezca para siempre.

Lucas 11 del 37 al 41. Lavan la copa y aparece el término cenar. Si queremos avanzar a nuestro destino, aprendí que hay que aprender a cerrar la boca. Parece que el problema empieza en la boca, pero está centrado en el corazón. Porque lo que sale de la boca viene del corazón. De modo que nuestro problema es mirar qué reina en nuestro corazón. Porque si el orgullo está presente en el corazón, tarde o temprano va a querer salir por la boca. A veces tratamos de llegar al fruto en vez de la raíz. Y cuando vemos el fruto del orgullo, cortamos la rama, pero no la raíz. Cuando contamos lo que nos compramos o los logros adquiridos y vemos la cara que nos hacen, ahí recién decimos, no lo tendría que haber contado. Pero no, creemos que es cambiar el fruto, pero si no tratamos con la raíz, va a continuar apareciendo en nuestra vida, retrasando nuestro destino. Y hasta incluso te digo cuál es la raíz del orgullo, la inseguridad. Cuando yo comencé, no era orgullo lo que tenía, sino más bien ser un cura inseguro. Y la inseguridad se ve como orgullo. Y yo quería recibir halagos, aplausos, pero no por ser orgulloso, sino por ser un hombre inseguro. Y aparece el término sentó. Hace unos días atrás me fui a hacer unas compras en el supermercado. Me fui a comprar varias cosas que me faltaban en la casa. Y entonces, como pude cobrar el sueldo en la primera semana del mes, aproveché para ir a hacer las compras. Un mundo de gente, ya que era el día de las promociones, por supuesto. Y el tema es que estaba una cajera que no tenía muy buena voluntad. Y le dije buenos días, y ella me dice hola. Y cuando le iba ayudando, se me cayó unas cosas y empezó a retarme. Ahí se me subió la temperatura y ya estaba a punto de prenderme a lo de ella, hasta que alguien me dijo, lo ayudo padre. Y ahí entonces dije, me tengo que portar bien. Entonces le dije a la señora, debe tener un día difícil, ¿no? Y ella me dijo, más que un día difícil. Una vida difícil, porque yo ya estaba jubilada, pero se murió mi hija hace unos años y estoy a cargo de sus tres hijos. Yo ya tenía pensado descansar. Y esto mientras me decía, le salía unas lágrimas. Allí comprendí que todos llevamos una vida dura y difícil, y que nadie sabe lo que el otro vive o sufre por dentro. Conclusión, fue a mi parroquia hace dos domingos atrás a misa y me dijo, soy evangélica, pero vengo a su misa, para que rece por mí. Porque no me preguntaron nunca en el trabajo por mi persona. Y usted me sorprendió. Y ahí me dije, con una simple pregunta se puede evangelizar y misionar. Y aparece el término afuera. Cuenta la historia que había tres hombres trabajando con piedras. Se acercó un niño y le preguntó al primero, ¿usted qué hace? Y él le dijo, yo pico piedras. El niño se acercó al otro y le preguntó, ¿usted señor qué hace? Y yo me gano el pan para mis hijos. Y luego se acercó al tercero y el niño le preguntó, ¿tú qué haces? Yo construyendo una catedral. Tres hombres distintos, una misma pregunta y distintas respuestas. ¿Vos qué estás haciendo por tu vida? ¿Estás construyendo un proyecto pagando solo cuentas con tu vida o simplemente matando el tiempo? Construí catedrales de vida, amigo, amiga, y no seas un fariseo que solo dice hacer, pero no sabe ser. Te bendiga Dios Todopoderoso, Padre, Hijo y Espíritu Santo. Hasta el cielo no paramos y algo bueno va a venir. Nos vemos gente linda de San Javier en esta tarde y también nos vemos mañana con la gente de Esperanza Santa Fe. Cuídense mucho.

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Alfredo Castillo en nuestro canto sincero, junto a la señora Nelly, nuera e hijos, y también a sus queridos nietos.

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1: José Vidable, mi amigo, Juan Elizondo y Ángel Agüero, se va esta cueca cuyana para estos criollos cauceteros. ¡Que venga!

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0: buscando vivir sin saña, vine a hallar la soledad en la nativa heredad eterna de la montaña. Aquí mejor me acompaña con un canto de cencerros el ladrido de los perros que me siguen escoteros cuando voy por los senderos de los altísimos cerros. Aquí me saben mejor y hasta me tornan más bueno el patay y el pan moreno en el rancho de un pastor. Aquí no arraiga el dolor ni duran las pesadumbres porque hicieron sus costumbres esta gente de muy cuanta viéndolo a Dios en la santa luz serena de las cumbres. Aquí dicen jachallero verdad clarita mi trova, libre me hace la algarroba, libre la miel del huanquero, apacible el tonadero rezongo de una bordona, dichoso la inocentona chinita que me predica cuando alegre baila cuecas con aire de redomona. La ñapa recién colada, la sandia recién partida, hacer en fin de la vida una cosa enamorada, nacer con cada alborada, crecer en luz y alegría hacia el pleno mediodía y asombrarme ante el alarde del sol que incendia en la tarde la occidental lejanía. Tomar la loja recién asentada en las tinajas, cortar del jamón las rajas, convidar sin ver a quién, tener lo poco por buen alimento de lo humano, vivir sosegado, sano, ninguna envidia sufrir y sobre todo morir como he nacido cristiano. Y cuando quede dormido en la nieve de los cerros, que pase con los cencerros la voz de un canto perdido, que un rezo grave dolido de siglos oren por mí las pobres criollas de aquí, que un cardón desoje flores y un indio medite amores del pago donde nací, que alguna vez los puesteros del valle rodeando el fuego me nombren en el sosiego musical de sus aperos, que me invoquen los arrieros tropeando en noche cerrada, que alguien alce una tonada, una copla en mi memoria, y después que de esta historia no vuelva a mentarse nada.
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1: Allá por los pagos de Tafí del Valle, Atahualpa Yupanqui se encuentra con Don Anto el arriero y le pregunta: ¿cómo le va, paisano? Ya lo ve, vacas ajenas arriando y penas propias cargando.

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entreverado en guitarras. Aprendí a querer lo nuestro y a tararear la tonada. De niño yo fui testigo de la música cuyana, de la alegría del gato, de la cueca bien bailada. Y fui creciendo en el tiempo defendiendo la verdad, entregando mil cogollos como signo de amistad. Y ya pasaron los años y me ha quedado grabada la dulzura de su canto y el sabor de la tonada.

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1: Este vals es para todos los iglesianos.

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¡Ah, criollazo, si da gusto desgranando en las bordonas toda la fuerza sonora que Dios le puso en las manos para ese decir paisano y las primas van de yapa como suspiros que escapan cuando luce soberano el dulce canto sagrado con que se nutre la patria! Parece que va pintando en cada nota armoniosa. Nos habla de lindas cosas ocurridas hace tiempo, reviviendo aquel momento con memoria prodigiosa y cual pétalo de rosa besado por el rocío, me moja este llanto mío cuando el corazón afloja. La pucha si tiene cuerda el que a las cuerdas se da. Es grito de libertad que nos trepa por la sangre y es especie de calambre para tanta indiferencia, matando la complacencia de los que miran pa' afuera, negando a la patria nuestra como odiando su nacencia. Se me agota la paciencia al ver tamaña injusticia. Si tienen tanta malicia y se la saben a todas, copiando toda la moda con que nos van invadiendo, ¿qué pasa con lo de adentro? Con nuestra soberanía, ¿quién la defendería si los criollos están yendo? Estamos en un enredo de propaganda extranjera. Se empieza por la moneda que va achicando la nuestra, los modales como muestra, las pilchas y hasta el peinado. Se compra todo importado, no sirve lo nacional. Y yo me pongo a pensar, si renaciera el pasado, aquellos eternizados en el bronce y en la historia, si renacieran ahora, dando tanto como dieron a los que no merecieron tener una tierra propia, cuando se lamen por otra que ni de yapa los quiere, envidian lo que otros tienen y andan como de sobra. Renuncian a sus derechos aprovechando lo ajeno, porque aquellos no tuvieron de arriba lo que han logrado. Para eso han trabajado pasadas generaciones, sacrificios a montones tuvieron otros que hacer, como sería un deber de argentinos bienhechores. Obras son amores y no se debe morder mano que da de comer, ni se paga con traición la herencia de educación que a su tierra tanto cuesta. Si trabajan tanto afuera, ¿por qué no lo hacen adentro? Así valdrá nuestro peso como la mejor moneda. Si parten de esta manera con afán de prosperar y no se quieren quedar porque la cosa está fiera, pues que vengan los de afuera, como aquellos inmigrantes que con trabajo constante se sintieron argentinos y hoy no cambian su destino por el de triste migrante. Si no han de quedarse aquí los nativos de este suelo, no me vengan con el cuento que hay que cuidar la frontera. Si hay que abrirles la tranquera para que se puedan marchar, hay otros que quieren entrar. Los que el lomo no mezquinan para hacer de la Argentina el país que es de esperar. Miren primero su casa, sin achicarse por nada, y pónganle la mirada

0: cariño a lo que tienen. Vean si les conviene trabajar para los de afuera. Piensen si de esta manera hubiesen actuado aquellos que dieron al patrio suelo la libertad y la bandera.
1: El himno de Blas Parreras, Vicente López y Planes, la hazaña de aquellos grandes cuando la invasión inglesa, preservando la riqueza, pensando en las mocedades que hoy le niegan en Belgrano, en Güemes, en San Martín, esa voluntad sin fin de todos nuestros paisanos, o me sobrará una mano para contar a argentinos que vean como yo miro el patrimonio sagrado por el que tanto dejaron.

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